son The Pointer Sisters y eso que se llama I'm So Excited en el 95.7 de tu radio. ¿Qué tal, eh? ¡Qué buena rola! Nos encanta definitivamente. El jueves retro es de nuestros días favoritos. Oye, pero en tu conexión te estamos acompañando y es que te estamos esperando para que votes por tu canción favorita. Pero antes, oigan, gracias por acompañarnos. Ya las 6:06 y sí, en esta hora espejo te seguimos acompañando nuestra tercera hora juntos. Gracias por estar acá presente y te estábamos esperando, como te decíamos, para que votes por tu rola favorita del duelo retro de hoy. De un lado llega nada más y nada menos que... ¡Qué gran rola! Oigan, pero del otro lado llega también una muy buena canción. Oigan, qué grande canción. Y es que precisamente, por ejemplo, hablando de Born to Be Alive, fue lanzada a finales de los 70 y se convirtió en uno de los grandes himnos de la era disco, Su título podía traducirse como Nacido para Estar Vivo, y justamente esa era la esencia de la canción y se siente. Celebrar la vida, el movimiento, las ganas de disfrutar. Y es que Patrick Hernández había escrito justo el tema años antes, cuando todavía buscaba una oportunidad. Pero la canción, wow, terminó encontrando su momento perfecto en pleno auge de las discotecas. Y sí, esto marcó todo. Un ritmo constante, un coro, pues fácil de recordar, que lo convirtieron en un éxito internacional. Y además, con el paso de los años, bueno, pues ha aparecido en películas, programas comerciales y miles, miles de fiestas. Que bueno, la seguimos recordando, porque podrán cambiar las modas, pero cuando suena Born to Be Alive, el cuerpo entiende perfectamente qué hacer, ¿no? Bailar. Y eso nos fascina. Qué buena canción. Así que, ¿qué onda? ¿Tú por cuál vas a votar hoy? Te esperamos en tu conexión. Y oye, ¿qué crees? Tenemos algo que contarte muy especial. 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Oigan, más buena música, sí, en ese jueves retro. Ay, nos duele la cara de ser tan guapos. Llegan los inhumanos a 95.7 de tu radio. 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

través de Radio Futura y eso que se llama Cara o Cruz en el 95.7 de tu radio. Ya a las 6:18 en tu conexión te estamos escuchando. Gracias por tus saludos. A través del 771-4731-957, tú por acá nos cuentas cómo estás. Frank, te mandamos un abrazo. Mario, ¿cómo estás? Y si, ahora sí ya hace poco frío. Se ve que bajó la temperatura. Cañón, mira, que nosotros prometíamos que ya iba a empezar ahora sí el calor y ¿cuál quedamos? A ver qué sucede. Joa, te mandamos un super abrazo. Consuelo, por supuesto. Patty, Jose, Rebe, gracias. Marco, ¿cómo estás? Yes. Dani, por supuesto. Jorge Vázquez y Alpillón igual. Un abrazo muy grande. José Miguel, Rebe, por supuesto, gracias por acompañarnos. Y ya por ahí nos contaron igual que la combi de la Ruta Guinda nos anda escuchando.

0: Entonces les mandamos un abrazo. Muchas gracias. Qué bueno que están en sintonía en este gran jueves retro. Quédate con nosotros para seguir disfrutando de buena música. Sí, música del recuerdo prácticamente. Y vota por tu canción favorita en tu conexión. Así que súbele a tu radio. Ya a las 6:19.
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¡Qué gran canción! Son los hombres G y eso que se llama Marta, tienen marcapasos. Ya las 6:25 en este jueves retro. Oye, te seguimos esperando en tu conexión, ¿eh? Queremos que votes por tu rola favorita. Recuerda que de un lado precisamente llega nada más y nada menos que Patrick Hernández y eso que se llama... Born to be alive. ¡Qué buena rola! Pero del otro lado, híjole, no se queda atrás, ¿eh? Del otro lado llega también una muy buena canción, es Lip Sync, con esto que se llama Funky Town. Funky Town. Que seguro te la sabes, ¿eh? Y es que, a ver, esta canción fue lanzada en el 80 y se convirtió, wow, en una de las canciones que marcaron toda esa transición entre la música disco y los sonidos electrónicos de la nueva década, ¿no? Una letra que habla de ese deseo de mudarse a un lugar, pues con más música, con más movimiento, con más oportunidades. Esa ciudad misteriosa del funk. Y es que justamente Steve la escribió inspirado en esas ganas de llegar a una escena musical más grande. En esa idea, precisamente de escapar a un lugar mejor, obviamente. Y con eso, pues digamos que conectó con bastantes personas. Pero a ver, su verdadera fuerza está en el sonido del vocoder, en los sintetizadores y también en esa melodía mecánica que pareciera llegar como del futuro, ¿a poco no? Parece canción del futuro, lo sabemos. Y es que precisamente Funky Town alcanzó los primeros lugares en varios países y años después se volvió, wow, un éxito que llegó a primeros lugares en varios países. Y esto gracias también a nuevas versiones, así que así la cosa. Esta es una de las canciones que no necesitan presentación porque tan solo suena los primeros segundos y seguro ya sabes de cuál se trata y llena la pista, ¿eh? Así que dinos en tu conexión, te esperamos. Recuerda que los votos en audio valen por dos, así que tú sabes si apoyas a tu canción favorita. Mientras tanto, más buena música. Continuamos con los Enanitos Verdes y esto que se llama No Me Verás, aquí en tu radio.

0: buena canción, se llama Words y suena aquí en el 95.7 de tu radio. Ya las 6:38, ¿qué onda? ¿Tú ya votaste por tu canción favorita de este duelo retro? Oigan, pues en tu conexión los estamos acompañando precisamente. ¿Ya votaste por tu favorita? Y por acá ya estamos más, pero más que listos para que tú cantes a todo pulmón la canción ganadora de este día del duelo retro. Pero antes, en tu conexión, tú nos mandaste tus votos y justamente queremos escucharlos. A través del 771-47-31-957, tú te hiciste presente, tú votaste por tu favorita y ayudaste a tu canción, que eso es lo que más nos encanta. Así que vamos a ver, vamos a escuchar quién está de este lado justamente votando por su canción favorita. Dani, cuéntanos por quién vas a votar hoy.
1: Mi voto es para Want to Be Alive.
0: Eso, muchas gracias, nos encanta. A ver por acá quién más está presente. Jose, cuéntanos.
2: Ay, pues voto por la de Fun Countdown. La verdad está increíble.
0: Sí, lip sync, nos encanta. Jorge, cuéntanos por quién vas a votar hoy.
3: Hola, hola, Radio Disney. Vamos a votar por Born to Be Alive. Un eco, himno de la música disco.
0: ¿Verdad que sí? Marco, ¿tú por quién vas a votar hoy?
4: Hola, Radio Disney, buenas tardes. Quiero votar por Funky Town. Gracias.
0: Eso, lip sync, nos encanta. Rich, ¿qué onda?
5: Hola, hola, Team RD. Hola, hola, Mariana. En el duelo retro dejo mi voto para Funky Town. ¿Qué me queda? En sintonía en este super jueves retro con su increíble compañía. Gracias.
0: Ay, muchas gracias, Rich. Hasta tu Langer con un abrazote. Te mandamos un saludo. Así que bueno, tus votos hablaron. Y por supuesto, tú también, a través de tu conexión con tu mensaje, te hiciste presente. 26-21 fueron los votos de esta canción. Sí, hoy gana una rola que resume perfectamente ese espíritu de la era disco. Vivir, bailar, disfrutar, como si la noche no fuera a terminar, ¿no? Y es que justo esta canción y este cantante se convirtió en una figura internacional y demostró que a veces basta un gran coro, un ritmo contagioso y una actitud inconfundible para hacer historia. Pero bueno, también hay que reconocer que del otro lado también se quedó una canción que llevó el disco hacia un sonido más electrónico y futurista. Dos canciones que nacieron para bailarse, pero hoy la victoria es solamente para una y hablamos de nada más y nada menos. ¡Sí! Es Patrick Hernández y eso que se llama Born to be Alive es la canción ganadora de este día en el duelo retro de hoy. Así que gracias por tus votos y ahora sí te dejamos que cantes tu canción en Radio Disney Pachuca.

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Es Guillermo Dávila y eso que se llama No voy a mover un dedo, ya las 6:53. Oigan, y queremos hoy platicar acerca de una peli, bueno, más bien, no de una peli ni de una canción, sino vamos a recordar esos comerciales que veías una y otra vez en la tele y que sin darte cuenta te los aprendiste de memoria, sí. Algunos duraban apenas 30 segundos, pero se quedaron con nosotros para siempre. Y es que si lo recuerdas, seguro que ya creciste, ¿eh? Pero a ver, la pregunta es, ¿qué comercial de tu infancia todavía te sabes de memoria? Y es que ¿sabías que hay especialistas en publicidad que llaman a esto jingle? Justo eso. Una melodía corta, muy pegajosa, creada para una marca, que sea pues imposible de olvidar. Muchos jingles de los años 80, 90, 2000 siguen siendo reconocidos al escuchar las primeras notas, ¿eh? Así que en tu conexión te estaremos escuchando para que nos cuentes cuál es ese, pues sí, comercial de la infancia que te sabes de memoria. Y es que había tan buenos que ni siquiera le cambiabas al canal. Los esperabas porque te hacían reír, te emocionaban o terminabas cantándolos sin darte cuenta, ¿no? Entonces, ¿qué onda? ¿Cuál de esos te hacía correr, prender la tele y decirle a tus papás, ay, por favor, cómprame esto? Porque sí, durante los 90s hubo marcas que comenzaron a crear personajes también exclusivos para sus anuncios. Muchos de ellos se volvieron tan famosos que la gente los recordaba más que al propio producto, justo convirtiéndoles precisamente, pues, en todo un icono de la cultura pop. Así que cuéntanos en tu conexión, te esperamos. 771-4731-957. ¿Qué onda? Si lo recuerdas, seguro que ya creciste. Platícanos ese comercial de la infancia que todavía te sabes de memoria. Mientras tanto, llega Su Majestad Queen y eso que se llama Another One Bites the Dust.

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7: Me gustaría escuchar la canción de Iris, la de Go Go Doll. Por favor, esa canción me fascina. Muchas gracias.

Escuchas a Goo Goo Dolls y eso que se llama Iris. Y dicen que esa canción no se le dedica a cualquiera, ¿eh? ¿Tú qué opinas? En tu conexión te escuchamos. Ya a las 7:06 en esta que es ya nuestra cuarta hora juntos. ¿Cómo estás? Muchas gracias por acompañarnos, por estar presente, por seguir aquí en el 95.7 de tu radio, porque sabemos que estás desde muy temprano, desde las 6 de la mañana, muchos unos se fueron incorporando, así que gracias por acompañarnos durante el día en este jueves retro. ¡Qué emoción! Oigan, y además, ¿qué creen? Que tenemos muchas sorpresas. Ya les contamos de algunas y precisamente ha llegado el momento de platicarte, porque este verano se vive al máximo con el 95.7 de tu radio y ya tenemos ganador de las invitaciones cuádruples para que disfrutes de un día increíble en el balneario de las Lumbreras. Sí, un balneario con albercas, toboganes, aguas termales y una alberca techada para que el clima jamás detenga la diversión. Y nuestro ganador o ganadora es nada más y nada menos que... ¿Quién será? ¿Quién será? Mi queridísima Liz Ramírez. Liz, oye, te la rifaste con ese super outfit que le pusiste a tu bebé y toda la cosa. ¡Qué lindo! Muchas gracias y muchas felicidades por participar. Y bueno, para ti que nos escuchas y si no recibiste el mensaje ganador, no os preocupéis, porque aún tienes chance. Solamente recuerda, cuando escuches la frase y cuando nosotros indiquemos ya es el momento, cuando digamos el verano es nuestro, tienes que mandar tu R de paz y una foto de tu outfit más cool para alberca. Sí, a través de tu conexión 771-47-3195-7. Así que pendiente de tu radio porque aún tenemos pases cuádruples. Lo mejor, obvio, solo por el 95.7 de tu radio. Mientras tanto, más buena música en el 95.7. Llega The Cure, eso que se llama Boys Don't Cry, en Radio Disney Pachuca. Ya a las 7:08, súbele a este jueves retro.

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0: en Rey Azul, Emanuel, y eso que se llama La Chica de Humo en el 95.7 de tu radio, ya a las 7:26. Oigan, que Emanuel, nos enteramos que hace poco estuvo en Hidalgo y no nos invitó. O sea, Emanuel, ¿por qué? Estábamos esperando tu invitación, nosotros que somos fan número uno, y nomás nunca nos llegó, ¿eh? No puede ser, está bien, te perdonamos solo porque es guapo, pero ya que. Ya a las 7:26. Oigan, estamos platicando justo de esos comerciales que seguro tú recuerdas muy bien. Porque si los recuerdas, estamos seguros que ya creciste, ¿eh? De esos comerciales que eran una ventana para soñar, que te presentaban el juguete de moda, el nuevo cereal, los dulces, los videojuegos, esa bicicleta que sentías que necesitabas tener sí o sí. Y es que, a ver, ¿qué onda? ¿Qué producto quisiste tener después de ver ese comercial en la tele? Y ojo, que antes del internet, los comerciales en la tele eran la forma principal de descubrir esos juguetes navideños. Por eso en los últimos meses del año, claro que las empresas invertían millones hasta la fecha, ¿no? En precisamente estos horarios en donde pues más niños estaban frente al televisor y veríamos esos juguetes. A ver, por acá, mi queridísimo Jova nos quiere platicar. Jova, cuéntanos.
1: Hola, bonita tarde.
0: Hola.
1: El que yo recuerdo es el de Pepsi con la banda Molotov. Y creo igual salen los jugadores de la selección cuando estaba la canción, ¿sabe?
0: Sí. Da.
1: También recuerdo uno de una marca de fútbol, de la palomita, cuando era en un aeropuerto, pero ese sí ya está más antiguo, por eso no me acuerdo bien al 100, pero sí me acuerdo mucho de ese comercial.
0: Ay, muchas gracias, Jova. Qué buenos recuerdos, ¿verdad? Nos encanta. Gracias por acompañarnos y por contarnos. Por acá, Onésimo, a ver, platícanos, por favor.
2: Ese uno es Bubble Comments. Los zapatitos más bonitos.
0: Ay, que olían a chicle, ¿verdad? ¡Qué bonitos recuerdos! Nos encanta, gracias por contarnos. Pues en tu conexión te seguimos esperando para que nos platiques esos comerciales que te recuerdan a la infancia, que todavía tienes ese jingle pegado, como ya nos platicaste, así que te esperamos en tu conexión. Mientras tanto, te dejamos con Gonzalo y eso que se llama ¿Quién piensa en ti? Ya a las 7:28.

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Es Madonna y eso que se llama Music en el 95.7 de tu radio. ¡Qué gran rola! Oigan, ya a las 7:42 y por supuesto en tu conexión te estamos esperando para que nos sigas contando cuáles son esos comerciales que tú pues recuerdas así completitos, que todavía dices, wow, sí, me acuerdo perfectamente de este comercial. Bueno, pues por acá en tu conexión te subimos esperando 771-4731-957. Vamos a ver qué nos dicen. Por acá, mi queridísimo Dani, que ya está presente, le mandamos un abrazo. Lilia, igual, listísimo. Mario, que tengas bonito día. Dice, ahora sí ya hace frío aquí en la trabajación. ¿Cómo? Que tengas excelente tarde. Mike, por supuesto, igual. Ay, dice que le trae recuerdos una canción. Muchas gracias, te mandamos un súper abrazo. Joa dice, la del gancito, dice, recuérdame. Ay, cómo no, qué bonitas frases, ¿no? Chori, un abrazo hasta el Chacón, te mandamos un súper abrazo. Igual Uri enseguida, te mandamos un saludo a Antonieta, por supuesto. Gracias por acompañarnos. Onésimo dice, ¿se acuerdan? Sí, cómo no, claro que nos acordamos. Y es que bueno, hemos llegado ya al final de este día, de este, si lo recuerdas, ya creciste. Descubrimos, bueno, que un simple comercial nos hace definitivamente bien. Viajar hasta una tarde súper especial después de la escuela, a las caricaturas a lo mejor de los sábados, a esos momentos en los que toda la familia se juntó, ¿cuál sería? Y es que parece increíble, ¿no? Pero muchos comerciales clásicos ahora han sido digitalizados y acumulan millones de reproducciones en internet. Lo curioso es que muchas personas los buscan no por el producto, ¿no? Sino por esa nostalgia que nos genera, pues de volver a sentir, ay, eso que se sentía aunque sea por unos segundos, de regresar a la infancia, a esos momentos, a esas personas. Así que bueno, gracias por acompañarnos y recuerda, sí, lo recuerdas, ya creciste, y sí, nos escuchamos en la próxima.

próxima. Y por supuesto, por acá te seguimos acompañando en tu conexión, porque sabemos que estas cosas definitivamente no pasan de moda. Nos encanta. Ahora, más buena música en tu radio. Es Freddie Mercury, eso que se llama Living on My Own, en el 95.7 de tu radio. Ya a las 7:45, así que súbele a tu radio.

0: ¡Qué buena rola! Se llama Don't Stop Believing y escuchas a Journey en el 95.7 de tu radio. Tenemos que contarte algo, presta mucha atención.
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0: 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Y así de fácil nos llevas a donde quieras que estés. ¿Qué tal te late? Nos encanta, así que sigue con nosotros en este jueves retro. Mientras tanto llega buena música. ¿Sí? Es Tony Basil y sé que se llama Hey Mickey en tu radio. Ya a las 7:56.

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4: 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Son las 8.
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6: Hola, Radio Disney 95.7 y Mariana, buenas noches, ¿cómo están? Espero me puedas poner la canción que tú gustes de Kiss. La que tú quieras de Kiss, para mí todas son buenas. Buenas noches a todos. Gracias.

¡Qué buena rola! Escuchas aquí, sí, eso que se llama I Was Made for Loving You en el 95.7 de tu radio. Oigan, ya a las 8:05, nosotros te seguimos acompañando y precisamente te decimos gracias por estar acá. Presente y en sintonía de Radio DC 95.7. Yo soy Mariana, un placer acompañarte. Me quedo contigo una hora más de que es a las 9. Oye, y aprovechamos para contarte que mañana hay un día especial. Por si no sabías, el 17 de julio se celebra el Día Mundial del Emoji. Sí, esos pequeños dibujitos que a veces dicen más que todo un mensaje, ¿no? A veces hasta los malinterpretamos. O sea, uno a lo mejor está diciendo así como que, ay, me estoy muriendo de risa, y la otra piensa, no, está llorando, ¿por qué? Y es que, a ver, la fecha fue elegida porque justo es la que aparece en el emoji del calendario de algunos dispositivos. Una celebración creada por allá del 2014 por Jeremy Bursch, fundador de... A ver, seamos honestos, hay emojis que ya tienen doble, triple y hasta bastantes significados. ¿Qué tal, eh? ¿Cuál es ese emoji que más usas? ¿O cuál podría resumir tu personalidad? Te escuchamos en tu conexión, cuéntanos. 771-47-31-957. Mientras tanto, continuamos con una música en tu radio. Es el gran silencio y este que se llama Dormir soñando. Súbele a Radio Disney Pachuca.

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1: Acabas de escuchar a Ritmo Peligroso y eso que se llama Déjala Tranquila en el 95.7 de tu radio. Ya las 8:25, hoy en tu conexión nosotros escuchamos a través del 771-4731-957 y aprovechamos para contarte acerca del clima de mañana. Presta atención porque podría ser que mañana se vean lluvias débiles principalmente, cielos también parcialmente nublosos y además temperaturas que oscilarán entre los 11 y los 19 grados durante el día. Eso quiere decir que va a estar haciendo un poquito de frío. Está notando calor y eso se agradece. La máxima alrededor de las 12 del mediodía, entonces va a estar súper, súper bien, que no va a ser tanto calor. Y pues demasiado, ¿eh? Más que hoy. Híjole, entonces va a estar fresco, ¿no? Pero va a ser frío en la noche. Así que cúbrete bien si es que sales muy temprano o muy noche. Ahí te lo dejamos de tarea. Te encargamos para que no te enfermes, por favor. Mientras tanto, súbele a tu radio, llega más buena música. Son Los Prisioneros y esto que se llama Tren al Sur en Radio 16 95.7. Ya a las 8:26.

0: Son los Bunkers y eso que se llama Llueve sobre la ciudad en el 95.7 de tu radio. Ya las 8:39. Oye, te esperamos en tu conexión para que nos cuentes en esta noche tú por qué dices gracias. Tal vez gracias por ese recuerdo, gracias por esa persona, gracias por todo lo que viviste hoy, gracias por esas vacaciones. Gracias por tu familia. Cuéntanos en tu conexión, te esperamos 771-4731-957 para que nos platiques en esta noche de jueves retro, en esta noche llena de tantos y tantos recuerdos tan bonitos. Cuéntanos por qué dices gracias. Te leemos en tu conexión, recuerda 771-4731-957. Te esperamos para que nos sigas. Hoy agradezco por. Mientras tanto, quédate con nosotros. Hoy es jueves retro en Radio Disney 95.7.
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4: Hola, hola, te saluda Ale Cruz. La presidenta Claudia Sheinbaum informó que la próxima semana una delegación de Estados Unidos visitará México para avanzar en la revisión del tratado entre México, Estados Unidos y Canadá, con el objetivo de que los acuerdos de este año den estabilidad a los próximos 10 años de vigencia y eviten cambios o aranceles en las revisiones anuales posteriores. El secretario de Educación Pública de Hidalgo, Natividad Castrejón, encabezó la ceremonia oficial de una clausura del ciclo escolar 2025-2026 en la Escuela Secundaria General Héroe de Nacozari y reconoció el esfuerzo de cerca de 500,000 niñas, niños y adolescentes de educación básica que concluyeron satisfactoriamente sus actividades académicas.
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Escuchas ahí sí de sí en el 95.7 de tu radio. Qué buena rola. Oigan, sí que se siente que es jueves retro con estas canciones, ¿no? En tu conexión te acompañamos y por acá te mandamos un gran abrazo. Gracias, Jose, por estar acá presente en Radio 1695.7 a la terminación. ¡Ah, Pauis, por acá! ¡Ay, muchas gracias, Pauis, que tengas bonita noche! Richa Satolancingo, un abrazote enorme, que tengas excelente, excelente noche de jueves. Por acá igual, ¿quién es? Isra, que tengas bonita noche, re hermosa. Edu, te queremos, por supuesto, igual. Joa, muchísimas gracias, te mandamos un súper abrazo. Por supuesto, igual acá, Dani, saludos. Y Ángel, hasta el liste, que tengas bonita noche. Dice, me gusta tener buenas anécdotas, eso es todo. Te mandamos un abrazo. Gracias por acompañarnos, por estar presentes. Yo soy Mariana, fue un placer. Mañana te esperamos. A las 6 de la mañana llega Zuli. A las 11 llega Briz. Obviamente también nosotros a las 4 con muy buenas cosas que contarte. Muchas sorpresas en viernes de modo finde. Checo, en producción. Nos acompañó, que se quedó con nosotros. Te quedas con buena música. Llegan los Rolling Stones. Eso se llama Satisfaction y suena aquí en tu radio. Gracias por acompañarnos. Que tengas bonita noche. Y mañana te esperamos en viernes de modo finde. Hasta mañana.

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0: Son las 11.
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21: ¿Cómo están? Soy Claudia Mejía. Una nueva semana, un nuevo episodio. Hay un tema que, pues como mujeres tal vez sepamos cómo manejarlo, pero tal vez haya mujeres o adolescentes que aún no, y es este tema de la higiene menstrual. Y para eso tenemos a nuestra querida doctora Carelia Mendoza, ella es ginecóloga. ¿Cómo estás, doctora?
22: Muy bien, muchísimas gracias, un gusto estar con ustedes.
21: Hablemos de la higiene menstrual, pero sí quisiera como una guía, ¿no? O sea, saber el paso a paso.
22: Claro.
21: De una buena higiene menstrual.
22: Hablar de higiene menstrual es un tema bastante amplio en el sentido de que hay muchas cosas que aún no sabemos. Sin embargo, pues la mayor parte de nosotras tenemos el contacto o de alguna manera nos introducimos a la higiene menstrual como Dios nos da a entender.
21: Sí.
22: Porque nadie nos explica qué usar, cómo usar, cada cuánto cambiarlo. En el mejor de los casos, nuestra mamá, prima, tía, amiga nos orientará un poco. Pero a pesar de todo lo que hemos avanzado en comunicación, en normalización del periodo menstrual, pues finalmente no hemos logrado que esto sea hablado de manera amplia, ¿no? Porque todo mundo esconde como esa parte todavía. En muchas ocasiones pensamos que esto es como algo que es sucio, ¿no?
21: Mucho tabú.
22: Mucho tabú, justamente. Lo primero que debemos de saber es, cada mujer es única, cada mujer tiene afinidades o facilidades para determinados productos de higiene menstrual, pero lo más importante es a ti que te sirve y a ti que te acomoda.
21: Esto de las copas no es tan nuevo, ya tiene tiempo, pero el otro día yo hablando con una prima le decía, bueno, ¿por qué no intentas usar la copa? Dice, es que no he tenido relaciones. Y yo me quedé como en ceros y en blanco porque no supe qué decirle, porque no estoy informada sobre esta parte, este producto de la copa. Entonces, ¿esto es un mito? ¿Es real? ¿Quién puede usar la copa? Bueno, tú nos acabas de decir lo que mejor te acomode y te funcione.
22: Estos dos elementos, al igual que los tampones, son situaciones que tenemos o objetos que tenemos que introducir dentro de la vagina. Aquí el por qué usarlos o no usarlos cuando se ha tenido o no se ha tenido vida sexual depende precisamente de un mito que tenemos muy arraigado, uh-huh, de la cuestión de virginidad. Tenemos muchas veces esa idea de que si no se han tenido relaciones sexuales no se pueden utilizar este tipo de copas o de discos o de tampones. Si la paciente está consciente de que su virginidad está únicamente dada por una estructura anatómica que puede o no estar presente, puede o no romperse en el momento de la primera relación sexual, y para ella es mucho más fácil utilizar mediante educación que nosotros le damos a veces en el consultorio para la utilización de tampones o copas menstruales, pues adelante. Aquí la única situación es que cuando no han tenido vida sexual, utilizar este tipo de elementos puede llegar a producir un poco de dolor o incomodidad. Por eso es que muchas veces pues no se les recomienda, pero no propiamente está prohibido.
21: ¿Cuál sería la opción para las personas que no tienen un fácil acceso a estos productos?
22: En muchas zonas rurales incluso todavía utilizan telas como tal para absorbentes y no utilizar productos que sean desechables, y precisamente por el alto costo que tienen. Entonces son regiones en donde están acostumbrados a utilizar los recursos propios, porque no hay forma de que ellos tengan acceso a otro tipo de procesos o de materiales como las toallas sanitarias.
21: Y por ejemplo, si estas mujeres utilizan estas, supongo que son como los pañales que usan para los niños.
22: Sí, o incluso, por ejemplo, algunas telas absorbentes como los tipo toalla.
21: Okay.
22: La toalla para lavarse las manos pueden llegar a utilizar.
21: Okay.
22: Y lo único que se les recomienda es que estén perfectamente lavadas, perfectamente secas antes de utilizarlas, porque esto puede ser un factor de riesgo para infección. La copa menstrual es una excelente opción, pero también tiene ciertas situaciones que debemos de tomar en cuenta. Entiendas que tienes que cambiarlo cada 6 a 8 horas recomendablemente, incluso de acuerdo a la cantidad de flujo que tienes puede ser esto más frecuente. Al igual que con la toalla sanitaria, se recomienda cambiarla entre cada 6 a 8 horas para evitar algún accidente o alguna situación de infección.
21: Tipo de ropa interior.
22: Okay.
21: O sea, que podamos utilizar.
22: Bien. Independientemente de que estemos o no en un ciclo menstrual, nosotros debemos utilizar ropa interior que sea completamente algodón, es la recomendación siempre, completamente de algodón. Tratar de evitar que tenga colores, porque se ha visto que incluso los colores pueden llegar a tener algunos elementos que pueden ser disruptores endocrinos. Tratar de evitar telas sintéticas precisamente por el contacto con estos disruptores endocrinos o por contaminación. Y ropa que no sea muy ajustada, porque pues nos encanta meternos en esos pantalones súper embarrados que nos ponemos con calzador, pero no es como lo más sano, ¿no? Entonces, en cuanto a la ropa interior, pues no debe ser ajustada y debe ser de algodón preferentemente.
21: El lavado de manos. O sea, yo creo que debe ser el primer paso, así uses lo que estés usando, lavarte las manos.
22: Sí. Independientemente del producto que nosotros utilicemos, siempre se recomienda para remover cualquier producto de higiene menstrual lavarse las manos previamente, porque vamos a tocar nuestra área genital.
21: Ay,
22: y
21: sí.
22: Todo lo que traemos en las manos, o sea, todo lo que toca nuestras manos en todos lados, pues tiene mucha contaminación de muchas cosas. Entonces lo ideal es sí, lavarnos las manos antes de ir al baño.
21: Por favor, y después también, ¿no? Digo,
22: sí.
21: La preciosa hay que cuidarla. A la hora de lavar tu área genital, hay demasiados productos también, existen muchísimos productos, jabones, lociones, etcétera, etcétera, etcétera. ¿Qué es lo recomendable para la limpieza?
22: Lo recomendable es no utilizar productos perfumados, que eso es fundamental. Bañarnos únicamente con agua y jabón, jabón neutro de preferencia, sin aromas, sin olores añadidos, porque estos pueden llegar a generar contaminación como lo hablamos con los productos de higiene menstrual. Entonces, realmente, otra vez venimos de campañas publicitarias en donde dicen que nuestro cuerpo tiene que oler a flores del campo, y pues la realidad es que no es
21: obvio,
22: cierto.
21: No.
22: Entonces, pues nos hemos acostumbrado a que debemos de oler perfumadas todo el tiempo, y esto no es necesario. Con que nosotros tengamos una higiene con un jabón neutro, un jabón de baño que no sea perfumado, es suficiente. Existen muchos productos, mientras estos no tengan algunos fenoles, algún aromatizante, podemos utilizarlos.
21: La limpieza para ir al baño, ¿cómo debería de ser?
22: Siempre tratamos de encontrar productos que nos puedan ayudar en nuestra vida diaria. Entonces, hay, por ejemplo, a quienes se les facilita las toallitas húmedas. La realidad es que dentro de todo lo que se ha estudiado, lo único que se pide es que si se utilizan, por ejemplo, toallitas húmedas, estas no sean con alcohol y no tengan ningún tipo de perfume. Entonces, lo que hacemos habitualmente y la práctica común es el uso de papel higiénico, con lo cual tendría que ser suficiente. Lo ideal es que nosotros tuviéramos un lavado con agua y posteriormente solamente secar a palmaditas con el papel higiénico, pero se considera que utilizar únicamente el papel higiénico y limpiarnos de adelante hacia atrás, pues tiene que ser suficiente para nuestra higiene.
21: ¿Y baño diario?
22: Baño diario, sí, por supuesto.
21: ¿Estés o no estés en tu periodo?
22: Así es.
21: Okay. Bueno, digo baño diario porque, bueno, una sabe de eso, ¿no? Entonces ya una a los dos días y si no te bañas ya estás como de...
22: Exacto, es como pero incómodo, también ¿no? tratar de no exagerar en nuestro aseo diario porque... Pues hay pacientes que se lavan con ciertos jabones que son muy abrasivos para la piel. Mm. Entonces, este tipo de jabones está prohibido.
21: ¿Cómo abordar este tema con las niñas, con las hijas?
22: Primero, debemos de aprender nosotros, quitarnos todos los tabús, todos los mitos que tenemos en la cabeza, quitarnos las dudas. Y segundo, pues entender que también nuestros hijos ahora tienen acceso a otro tipo de elementos que a veces pues llegan a conocer más de ciertos temas que nosotros. Entonces, entre mejor estemos preparados, podemos pedir apoyo de un médico para poder orientar a nuestros hijos sobre estos temas.
21: Pues muchísimas gracias por estar aquí y por darnos estos tips. Soy Claudia Mejía. Bye.

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0: Son las 6 en punto.
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están? ¿Qué tarde? 6 de la mañana con 8 minutos y vamos llegando. Bueno, no, desde hace rato, pero buenos días, qué bueno que ya estás para acá. Recuerda que estás escuchando El Despertador de Radio Disney Pachuca. Me presento, yo soy Daniela Celiqueo y te voy a estar acompañando detrás del micrófono este pedacito, este cachito de la mañana que nos saboreamos con una delitaza de café. Así que, por favor, tú eres bienvenido, bienvenida. Pásale, pásale a través de tu conexión. Gracias a Sammy, que ya está bien acomodada en el área de producción. Y ahora sí, juntas te acompañamos un día más aquí en el 95.7 de tu radio. ¿Pero qué crees? Ya es viernes. Y se sabe. Buenos días, que te vayas súper hoy.

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8: Dale a tu cuerpo alegría, Macarena, que tu cuerpo puede darle alegría a cosas buenas. Dale a tu cuerpo alegría, Macarena, que

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1: ¿Cuánto tiempo uno se tarda en olvidar a esa persona? ¿Por qué te pregunto esto? Porque cuando nuestro querido Lazo estrenó esta canción, le cayeron muchos comentarios de ya supérala, ¿cómo es que después de un año todavía no? Y es que cada uno de nosotros tiene diferente tiempo para superar a alguien. Se dice fácil, pero a algunos les cuesta más trabajo que a otros. Aún así, tú estás escuchando El Despertador de Radio Disney Pachuca. 6:20 a.m. Es la música de Lazo, se llama Feliz Aniversario. Y tengo que decirte que los días viernes, el programa de hoy no circula, aplica la CDMX y el Edomex para los vehículos con engomado color azul o terminación de placas 9 y 0. La restricción abarca del horario, ya sabes, de las 5:00 a.m. hasta las 10:00 p.m. Y hologramos 1 y 2 tampoco no circulan, ¿vale? Bajo ninguna circunstancia si tienen engomado azul. Todo eso para que lo tengas en cuenta. Por si te querías escapar a la CDMX, mejor mañana. Y hoy quédate con nosotros, ¿va? Si tú ya estás presente y en sintonía, pues oye, también manifiéstate a través de tu conexión que está en WhatsApp. Desde ya te estamos esperando. Así que gracias por estar acá este pedacito de la mañana. Gracias si es que estás en casa y dejas que te acompañemos en lo que preparas todo para ir al trabajo. O puede ser que ya vamos sobre ruedas, porque aquí, hombre, aceleramos. Vamos sobre las cuatro morenazas. O también fue que ya estés desayunando. Sea lo que sea que está pasando en tu vida en este momento, hazte presente en el 771-47-31-957.

Es la música de Lady Gaga y Toe G a través del 95.7 de tu radio. Ahorita ya nos alcanzaron las 6 de la mañana con 28 minutos. Y gracias a Guillermo, que fue el primerito en llegar y decirnos cómo están.

0: Bueno, nos dijo buenos días. Gracias también a Jorge, que nos manda un cielo espectacular. Es más, de este lado tenemos a Jorge. Así que, Jorge, los micrófonos son todos tuyos. Pásale, pásale, vente para acá.
1: Hola, hola, Radio Disney. Kim Zully, aquí andamos con el pichón, ya moviendo a la gente del mundo mundial. Excelente día y sobre todo, de muchos abrazos y bendiciones.
0: Ah, muchas gracias, Jorge. También abrazos para ti, que sea un día muy bendecido. Elías también está con nosotros. Buenos días.
2: Hola, amiguita. Buenos días. Esperando que tengas un excelente viernes. Ya nos echamos una semana más a la bolsa.
0: Una semana más, oye, sí. También está Fer. Dice excelente viernes. Que tengas mucho para sonreír, para luchar y para lograr. Gracias también por la excelente foto que nos mandas. Meli, ya está sobre las cuatro morenazas. Creo que ya estamos casi todos, ¿verdad? Ah, aquí estamos hoy. Y nos faltas tú en el 771-47-3197. Y mira que vas a llegar súper a tiempo porque ya nos vamos a tomar el primer cafecito de la morning. Y con cada taza viene una deli conversación. Y esta vez tengo que decirte que la vida no es algo que necesitas resolver. No existe un estado fijo de perfección al cual llegar, porque la vida es cambiante. El mundo es una experiencia cambiante, caótica. Tú mismo eres una experiencia cambiante y también caótica. Es más, podría decirse que la vida es como una danza misteriosa, porque la danza a veces duele, a veces alivia, a veces de repente también asusta y a veces da risa. Es tan poquito lo que podemos controlar y al mismo tiempo tenemos un enorme poder, porque lo que hacemos importa, lo que tú haces importa, el amor importa, tus pasos que crean esta danza importan. Así que baila con cuidado, pero sin abrumarte. Con suave firmeza, con valentía, con soltura. Baila sin lastimar a nadie, sin lastimarte a ti mismo. Baila casi casi besando la tierra con tus pies. Cuida y preserva la vida, pero suelta el ansia por querer resolverla. Bailar es lo único que nos queda. Entonces, ¿bailamos? Oye, y también vámonos por ese cafecito y checamos cómo va a estar el clima de La Bellerosa.
3: ¿Cuántas veces el clima de la ciudad te ha agarrado desprevenido? Que esta no sea una de ellas.
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0: Esta vez tendremos principalmente cielos cubiertos en La Bellerosa, aunque también se esperan cielos nubosos con chubascos tormentosos, pero esto de madrugada. Las temperaturas oscilarán entre los 11 grados y los 20 durante el día, y la máxima se va a alcanzar sobre las 12, ¿vale? A lo largo del día prevalecerá el viento fuerte del este, con rachas que podrían llegar hasta unos 52 kilómetros por hora por la tarde, o sea que sí, el aire se va a soltar. La puesta del sol será a las 7:17 para que no te la pierdas, ¿vale? Que tengas un grandioso día, un besazo para el camino, y sigue acompañándonos aquí en El Despertador de Radio Disney Pachuca.
3: Ahora ya sabes si utilizas manga larga, manga corta o llevas paraguas por si las moscas.
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0: Hola, muy buenos días, Radio Sydney. Espero que tengan un hermoso día. Esta canción es para una persona muy especial. Quiero decirte que te amo y que te quiero mucho. Tengas un excelente día. Y pues el sábado nos vemos para darte tu sorpresa.
1: Alguien que te quiere te dejó esta nota de voz.

6 de la mañana con 43 y podemos decir que ya despertamos a Marisol en esta mañana para entregarle este despertador. Que este despertador marca el inicio de una gran celebración que es su mesiversario, porque van cumpliendo 6 meses juntos. Así que Marisol, buenos días. Este despertador se va hasta Tilcuautla. Dice que mañana es cuando cumplen 6 meses. Ay, ya nos estábamos adelantando un buen, ¿verdad? Nada más por un día, pero que celebren mucho y a lo grande. Con razón, Eduardo te tiene una sorpresa mañana. Y le quiere decir a Eduardo que lo ama mucho y que espera que sean muchos, pero muchos meses más, que mañana efectivamente van a celebrarlo a lo grande. Muchos abrazos y gracias por compartir su amor acá en el 95.7 de tu radio. Nosotros nos unimos y que también deseamos que sean muchos meses de felicidad, de amor, de respeto, de tolerancia, de risas, de comida deliciosa y de excelentes momentos juntos. Les deseamos lo mejor, ¿vale? En este pedacito de la mañana. Y vamos a toda velocidad con esto que se llama Ferrari. 6 de la mañana con 44.

0: Glad You Came se llama esto que escuchas a unos 10 minutos de las 7 de la mañana. Buenos días para Anaís, que ya está con nosotros. Dice, buen día, ya es viernes y el cuerpo lo sabe. Ahora sí amerita un cafecito y un pan, algo deli, algo calientito, algo que apapache el corazón. Estoy contigo, querida Anaís. Vámonos por ese cafecito. Y también vamos con las Breaking News en voz de Eric Gómez, así que pasamos los micrófonos.
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2: Radio Disney, que sea un gran fin de semana para todos. Soy Eric Gómez de ESPN. Y aunque usted no lo crea, la Liga MX volvió el jueves por la noche. El Atlante fue el encargado de inaugurar la temporada visitando al Necaxa y teniendo su primer partido en primera división luego de 12 años de estar en la Liga de Expansión. Los Rayos consiguieron la victoria con marcador de 2-1 en una voltereta que se consumó en los últimos 10 minutos. Eugenio Pizzuto anotó al minuto 47 para Atlante, mientras que Julián Carranza empató al 80 y Miguel Pedrosa anotó desde el punto penal al minuto 93 para el Necaxa. Y el otro duelo que abrió la temporada fue en Tijuana, entre los Xolos y Tigres, que ganaron los locales por marcador de 3-1. Ramiro Arcega hizo el primero para Xolos en el minuto 31 y Mourad El Ghezouani anotó un doblete al minuto 95 y 98, el último de penal. Por Tigres, Ociel Herrera hizo el gol de la honra. Y terminamos con el Atlas, quien ya tiene nuevo director técnico para la apertura 2026. Tras la inesperada salida de Diego Coca a solo unos días del inicio del torneo, la directiva rojinegra cerró la contratación del argentino Hernán Crespo, quien será el encargado de encabezar el nuevo proyecto deportivo de Grupo Prodi, los dueños del equipo que recientemente compraron al equipo tapatío. Radio Disney, me despido por ahora y les comento que todas las mejores noticias y contenidos de todos los deportes los encuentras solamente en el app de ESPN. 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
8: Son las 7.
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10: Saludos Radio Disney, en este modo fin de, por favor, me podrían poner Lo Arriesgo Todo de Bruno Mars. Muchas gracias.

0: Lo arriesgo todo es música de Bruno Mars y lo escuchas en el despertador de Radio Disney Pachuca. 7:03 a.m. Gracias a Frank que ya nos acompaña. Buenos días.
1: Buenos días, Radio Disney. Que tengan un excelente, excelente principio de semana. Que Dios me los cuide y me los proteja. Ya andamos aquí rodando y contaminando. Ya andamos arriba de las cuatro morenitas. Que Dios me los bendiga a todos toditos.
0: Gracias, Frank. Que también tú tengas un bendecido inicio de fin de semana. Te deseamos lo mejor. También es Ada que está con nosotros. Dice que good morning, así como Joana. Gracias por acompañarnos. Dice, ganándole al despertador, ¿eh? Todavía van ganando los gallos, pero ya vamos por menos. Que tengas un grandioso día. Gracias. Que sea abundante, maravilloso y también tranquilo. ¿Por qué no? A veces hace falta uno de esos días tranquilos. 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
1: ¡Feliz cumpleaños, abuela Carmen! Te quiero, te amo, te voy a traer un regalo, unas flores y una moto. ¡Feliz cumpleaños, abuela Carmen! ¡Te quiero!
2: ¡Feliz cumpleaños, abuela Carmen! ¡Te quiero!
3: ¡Feliz cumpleaños, señora Carmen! ¡La quiero!
4: ¡Feliz cumpleaños, jefa! ¡Sabes que te queremos mucho!
5: Ma Carmen, feliz cumpleaños, que te la pases muy bien hoy en tu día especial. ¡Sabes que te quiero mucho!
6: Hola, Radio Disney, buenos días. Me gustaría agendar este despertador para mi mamá, Carmen, que el día de hoy cumple 61 años. Ma, espero que te la pases excelente. Hace un año festejamos a lo grande, hoy va a ser un poco más sencillo, pero pues siempre con mucho cariño y afecto. Gracias por tu apoyo siempre. Y pues esta canción es para ti, Obsesión de Miguel Mateos. Gracias, Radio Disney.

Querida Carmen, buenos días, primero que nada. Segundo, feliz cumpleaños. Disfruta mucho de este día y qué bonito que el día justo va iniciando de esta forma con este mensaje de un montón de personas que te quieren mucho, que te aman mucho. Y por ahí escuché que vas a recibir grandes regalos, una moto, ¿eh? Que lo disfrutes demasiado. Te mandamos abrazos gigantescos para esta gran celebración. Sigue irradiando esta juventud, sigue teniendo esta energía y sigue disfrutando de la vida justo así, con ese espíritu. Hoy tocó trabajar, pero el festejo, mira, se va a hacer sí o sí el fin de semana. Hay festejo el dominguito, así que disfrútalo mucho. Y le quiere decir a todas estas personitas que pasaron a decirle un feliz cumpleaños que muchas gracias. Gracias por todo y que espera un deli pastel, ya sea de chocolate o de red velvet. Sea como sea, al soplar todas las velitas, tiene que pedir muchos deseos y que cada uno de ellos se vuelva realidad. Gracias por acompañarnos también este pedacito de la mañana. Gran música, esto es de Miguel Mateos.

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Es la música de BTS acompañándote en este pedacito de la morning. 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Y por acá, vámonos con algo de Ánima. Buenos días.

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Es la música de Milky a las 7:41 de la mañana. Saludos para Antonieta, que ya está con nosotros, para Dani, para Magdalena, un abrazo. Para Itzel, que dice muy buenos días, por fin ya es viernes. Mari también, aunque dice que anda un poquito mal de salud. Ay, te mandamos toda la buena vibra, querida Mari, para que te recuperes, porque eso de sentirse mal, ay, se siente feo. Lo entendemos perfectamente. Igual, recuerda que cuando nos enfermamos es el cuerpo diciendo, relax, necesito un descanso. Vale, para que lo tengas en cuenta, aunque a veces no es posible, ¿eh? Uno mira, es que el mundo no se detiene. La vida tampoco. Entonces uno, mira, quiere hacer su luchita para alcanzarlos. Gracias a ti que estás escuchando el 95.7 de tu radio. 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Porque en unos minutos vamos a conocer a nuestro ganador o ganadora. Así que muy al pendiente.

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1: Hola Leo, muy buenos días, espero te encuentres muy bien. Aquí te dejo este pequeño presente y detalle. Muchas, muchas felicidades en tu cumpleaños. Que te la pases muy bien. Que Diosito y la Virgen te cuiden y te bendigan como hasta hoy. Cuídate mucho y te mando un fuerte abrazote a distancia, ¿eh? ¿Va?

0: Leo, ese despertador es para ti, para celebrar tu cumpleaños. Así que estas son las mañanitas cantadas para ti, para que pases un día espectacular. Que hoy te llenen de apapachos, de abrazos, de mucha música. Y para eso yo digo que te quedes por acá en el 95.7 de tu radio. Te deseamos lo mejor, un besazo y entronado para ti. Y ya sabes que este mensajito va de parte de Lalo. 7:52. 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
5: No, justo ahora no.
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12: Son las 8.
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14: ¿Qué onda, Radio Disney? ¿Me pueden poner de Viv Rexha? La verdad, me gusta mucho. Gracias.

Es la música de B-Rex, se llama New Religion, y la escuchas a través del 95.7 de Radio, 8 de la mañana con 4 minutos. Buenos días, Pachuca, buenos días, mundo. Oigan, se aproximan las vacaciones para los peques y también pues los adultos aprovechan para pedir sus vacaciones. Entonces, ese es el tema central de este viernes. Uno, que queremos vacaciones. Dos, que ya estamos en vísperas de vacaciones. Así que ten en mente eso. ¿Cuáles han sido tus vacaciones favoritas o cuáles ha pasado algo que te ha dado mucha risa y que a lo mejor uno ya no recuerda tanto la vista del mar, sino ese hecho que aconteció tales vacaciones, que a uno ya después con el tiempo le causa risa? O hay vacaciones que uno planea, mira, exactitas, y algo siempre sale mal o sale diferente a como uno lo esperaba. Piensa en todo esto y ahorita en unos minutitos se va a hacer una pregunta al respecto. Chan, chan, chan. Viene la hora del examen. ¿Qué creían? ¿Que se iban a salvar? No. Vamos con algo de los Like Eyed Peas.

0: una puntería.
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Es la música de Outkast a través del 95.7 de tu radio y ya huele a vacaciones. ¿Lo perciben? Huele como a protector solar. Como a coco, más o menos. Bueno, y aunque no todos salgan de viaje, siempre hay una historia que contar. A veces el mejor recuerdo no es el destino como tal, sino esa anécdota inesperada. Puede ser que perder una maleta, un viaje en carretera lleno de canciones, esos son mis faves, o incluso unas vacaciones que terminaron siendo inolvidables por lo divertidas que fueron. A lo mejor tú no saliste de casa, pero hiciste la limpieza del closet, no hombre, y te encontraste la carta del ex, eso también puede llegar a ser inolvidable. Así que platícanos a través de tu conexión. Las vacaciones que más recuerdas por el viaje o por lo que pasó. En el 771-4731-957. ¿Qué me dices de estos viajes en carretera? Que hay un buen de tráfico. Que uno dice, ¿para qué salí de vacaciones? Eso nunca se olvida. O cuando se descompone el carro. ¡Ay, no! Cuando se descompone el carro es toda una odisea, sobre todo si es de noche. Pero tú tienes la última palabra. Platícanos a través de tu conexión y vámonos con la música de Yandel y Latin Mafia. Esto se llama ¿Cómo es que seas?

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1: Hola, hola. Buenos días, mi amor. Es increíble. Hoy cumples 11 y no puedo creer lo rápido que has crecido. ¿Sabes? Muchísimas gracias por enseñarme a ver la vida con tus ojos de niña grande. Sigues siendo tan valiente, curiosa y de corazón gigante como hasta hoy. Recuerda que eres todo, todo para mí. El abrazo que me arregla cualquier día. Te amo infinito, mi amor. ¡Feliz cumple!
2: Hola, mi corazón hermoso. Que tengas un muy feliz cumpleaños, que este día sea único, que lo vivas al 100, que lo disfrutes, que Diosito te llene de mil bendiciones y sobre todo que tengas mucha salud. Sabes perfectamente que te amo con todo mi ser, que eres uno de mis mayores tesoros.
3: Ah, buenos días. Hola, bebé. Pues primero que nada quiero decirte que muchas felicidades. Espero que nunca dejes de soñar, que siempre persigas tus sueños, siempre ve por más, nunca te detengas. Sabes que para lo que necesites, pues aquí voy a estar. Sabes que te amo demasiado.
4: Feliz cumpleaños, Inesita, que Diosito te siga bendiciendo con muchos, muchos años más, hija. Te quiero mucho y te mando un fuerte abrazo.
5: Ale, en un día como hoy Dios nos iluminó con tu presencia. Te quiero mucho, hija. Que seas muy feliz. Acuérdate que eres una niña muy bendecida. Muchas felicidades. Que cumplas muchos años más. Te quiero, mi niña. Tu abuela, Tere.

0: Inés, algo me dice que tu lugar feliz es con tu familia, tu lugar feliz es este momento en el que eres muy apapachada. Así que aquí queremos prolongar y prolongar este momento feliz. Buenos días, que tengas un grandioso día, porque hoy no es cualquier día. Este 17 de julio es tu cumpleaños. Y es un evento que sí, a lo mejor se da cada año, pero cada año va a ser diferente, porque cada año vas a tener nuevas experiencias. A lo mejor cada año también se suman más personas que te aman mucho. Felicidades por este y todos los demás años que vendrán, por todos los logros que también vendrán, que justo estamos platicando contigo que te vas a tener un curso de verano y un curso de guitarra, que te vaya increíble, y que quieres un pastel de chocolate, como debe de ser, oye, pero chocolate extra, ¿por qué no? Si la vida es dulce, nosotros hay que hacerla todavía más dulce. Y le quiero decir muchas gracias a su mami, porque cada cumpleaños es un nuevo día con ella. Muchas felicidades, te deseamos lo mejor. Un besazo y entronado para ti. Y sigue celebrando a lo grande, ¿vale? Sigue soñando. 8:31 a.m. Y si tú andas buscando escuela, tienes que conocer el Instituto Moisés Sainz Garza de Hidalgo, porque ellos te ofrecen una educación de excelencia académica, valores y liderazgo, y preparan a sus estudiantes para un futuro brillante. ¿Cómo le hacen? 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Y nosotros seguimos con más música a través de la 25.7.
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0: Es la música de Taylor Swift a través del 95.7 de tu radio. El reloj dice que son las 8:38, el número de la abundancia. Así que hoy somos muy abundantes. Sobre todo tú, querida Inés. Porque hace un ratito ya te habíamos marcado, ya te habíamos felicitado por este tu cumpleaños. Y te dijimos que queríamos alargar este momento feliz lo más que se pudiera. Pues lo estamos consiguiendo. Gracias a que tenemos para ti otro despertador. Sí, es todo un desfile de personas que te aman mucho y quieren desearte un feliz cumpleaños. Porque 11 años no se vuelven a repetir, ¿vale? Así que celebra mucho, disfruta mucho, apapacha mucho a cada una de las personas que vas a que estás a punto de escuchar. Y te deseamos lo mejor en este día. Disfrútalo, ¿vale? Nosotros vamos a soltar este mensaje. Ya le marcó Sam a nuestra querida Inés. De eso sí, vamos con algunas noticias que nos dijo Inés, que quiere de regalo peluchos porque le gustan mucho, ¿vale? Para que lo apunten. Que tiene planes con sus abuelitos y que muchas gracias por todo, que siempre van a estar todos para todos. Y este mensaje, Inés, es solo para ti.
1: Hola, Ale. Llena tu vida de felicidad y amor. Así como te amo yo, sigue en el camino largo de la vida, que ese es el mejor. Feliz cumpleaños. Te quiero mucho, tu abuelo.
2: Inesita, muy buenos días, buenas tardes, buenas noches, a la hora que escuches esto. Muchas felicidades, Inesita. Hoy cumples 11 añitos. Bueno, estás creciendo muy rápido. Sabes que eres mi hermanita. Y cuentas para mí, para lo que necesites, para todo, absolutamente todo lo que ocupes, siempre voy a estar aquí, Inesita. Te amo, felicidades.
3: Feliz cumpleaños, preciosa. Quiero, te amo, te adoro con todo mi corazón. Estoy muy feliz y orgullosa de tener una niña, una sobrina como tu hija. Disfruta mucho este día, cuídate, diviértete y pásala genial. Te amo con todo mi corazón. Tú sabes que siempre vas a contar con la alcahueta de tu tía. Te amo, mi niña. Disfruta mucho este día.
4: Hola, Inesita, feliz cumpleaños. Que te la pases hoy y siempre, muy lindo, mija. Disfruta mucho este día y todos los días de tu vida. Que Dios te bendiga y disfruta demasiado, mamacita linda. Te amo con todo mi corazón. Muchas felicidades.
5: Hola, hija, ¿cómo estás? Buenos días. Bueno, pues muchísimas felicidades. Llegó el día, es hoy. Me da mucho gusto, hija. Yo sé que eres una niña muy seria, muy tranquila, pero tú llevas la música por dentro porque a mí no me vas a engañar. Cuídate mucho, hija. Este audio es para desearte un feliz y bonito día. Pero bueno, primero Dios, el día de mañana, sábado, nos estamos viendo, hija. Y festejamos. A lo mejor pastel no, porque no nos gusta, pero igual de otra cosita, ¿no? Pero bueno, te amo mucho, hija. Cuídate. El

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1: Hola, Radio Dinei. Este despertador es para mi prima Viri, mi compa. Le quiero desear un feliz cumpleaños, que tenga un día muy especial, que se la pase muy bien y que sea solamente la alegría hasta el día de hoy porque se lo merece.
2: Hola, Viri, que te la pases increíble, que tu día esté lleno de grandes sorpresas. Te mando un fuerte abrazo. Muchas felicidades.
1: Gracias, Radio Dinei.
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0: despertarte necesitábamos de la ayuda de alguien que, mira, trajera mucho style, que trajera mucha buena vibra, aura básicamente. Este despertador es para ti y el invitado especial pues es Harry Styles, que te acompaña para despertarte en este tu cumpleaños. Muchas felicidades, celebra al máximo, celebra con los que quieres, que hoy recibas muchos apapachos, que hoy, justo como lo dice José Miguel, haya puras alegrías. Porque de eso se trata los cumpleaños, también de recordar todo lo vivido, todos los momentos bellos, a lo mejor recordar cumpleaños pasados y decir, wow, cómo he crecido, wow, todo lo que he logrado, y wow, todas las personas que he sumado a mi vida y que me aman inmensamente, porque esto es realidad. Así que, Viri, muchas felicidades, un besazo bien tronado para ti. 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
1: 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Trajo hasta ti este despertador.

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16: Son las 9 en punto.

Es la música de Blackpink, se llama Go, y lo escuchas a través del 95.7 de tu radio, aquí en El Despertador de Radio Disney Pachuca. Que te recuerdo que El Despertador solo es de lunes a viernes, así que si quieres despertar a una persona el sábado o domingo, no se va a poder porque no hay despertador, pero lo podemos agendar para el lunes, ¿vale? Así que desde ya te estamos esperando para que lo vayas agendando. Y ahorita estamos platicando acerca de esas vacaciones, que algo sucedió que ahora da mucha gracia, pero en ese momento no tanta. Platícanos en el 771-47-31-957. Puede ser una historia bastante simple, ¿vale? Por ejemplo, te voy a platicar de la vez que yo perdí mis chanclas. Tú dirás, ¿eso qué tiene de interesante? ¿Qué tiene de peculiar? Que estaba en Acapulco y la arena a 40 grados. O sea, que puedes entender que mis pies estaban achicharrando. Bueno, pues ahora que ya te platiqué de eso, te voy a platicar acerca de cómo es que las chanclas llegaron a nuestro país, o bueno, al menos a este continente. Porque el paso de las chanclas modernas para conocerlos hoy en día, tienes que saber que se encuentra en el antiguo Egipto. No llegaron a Occidente hasta el término de la Segunda Guerra Mundial, cuando los soldados norteamericanos las trajeron de Japón como souvenirs. ¿Eh? No te lo esperabas. Hay muchas cosas que hay que decir acerca de las vacaciones, pero tú de seguro tienes una historia. Así que platícala a través del 771-4731-957.

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Que esta canción sea para regresar, pero a nuestro lugar feliz. O sea, cuando andábamos en la playa, de vacaciones. Que siento que cada persona es diferente. A lo mejor para ti unas vacaciones perfectas no incluye el sol, arena y mar. No, para ti puede ser una cabaña con una fogata, unos bombones. Puede que también se arme con una guitarra, ahí un palomazo. Esas a lo mejor son tus vacaciones ideales. O estar en casa, estar en familia, estar con tus mascotas. Tú platícanos a través de tu conexión. ¿Cuáles serían las vacaciones que más recuerdas? Justo por eso, porque fueron de alguna forma tu lugar feliz. En el 771-47-31-957 nos platicas. Onésimo Juan dice, yo tengo varias. Es que Onésimo Juan es todo un artista, ¿eh? Él se nos va de gira artística varias veces al año. Queremos esas vacaciones. Ahorita, ¿a dónde acabas de ir? A Morelia, ¿no? Justo vas regresando de Morelia. Dice que estuvo visitando por allá a la familia. Muchísimas gracias por reportarte, Onésimo Juan. Jesús también ya nos dijo que tengan bonito viernes. Gracias, que también sea un excelente viernes para ti. Y con nosotros está nuestra querida Joana, que dice, híjole, de vacaciones pues eran los días de descanso obligatorio, por ejemplo, Semana Santa, diciembre, pero no, dice que era demasiado con la cena y con todos los planes que tenían, que había mucha gente en casa, todos ayudaban. Qué bonitos recuerdos, gracias por estar acá, Joana, que te vaya muy bonito. Y ahora, esto se llama Ven, Báilalo, y lo escuchas en El Despertador de Radio Disney Pachuca.

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1: Familia Radio Disney, aquí Emma. Así es, ya es viernes. Vamos a inspirarnos dándole a nuestro cuerpo alegría y macarena. Así que mi querida Sully, buenos días. Vete despertando al Cefarín porque nos dirán que no nos podemos aferrar a eso que nos hace mal. Mejor hay que aferrarnos a la luz, sanar, mejorar, alegría y a trabajar en la mejor versión de nosotros. No olviden sonreír. Buenos días.
2: Dale tu cuerpo alegría, Macarena, que tu cuerpo pueda darle.

Emma en este momento ya está al 100 gracias a este auto despertador. 9:24 a.m. Ya saludamos a Emma. Está desayunando una deli torta de chilaquiles. ¡Oh! Y no va a invitar. Disfrútala mucho. Provechito. Y le quiere mandar saludos a Vero o a Vera. A Vera. Adrián, que le quiere mandar muchos saludos. Así que un abrazo para nuestro querido Adrián también, un besazo. Y es que Adrián está pasando momentos un tanto complicados. Sabemos que el despedirse de un trabajo a veces es sencillo y otras veces es más complicado. Pero en este momento, querido Adrián, queremos decirte que cosas mejores vendrán. Tú confía. A veces cuando nos sacan de... Es la vida diciéndonos que ya no pertenecemos ahí, que ya no vamos ahí, que eso ya no va con nosotros.

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0: Ponle se llama esta canción que escuchas a través del despertador de Radio Disney Pachuca. Y este solo es un recordatorio de que si quieres agendar tus despertadores para el lunes, tiene que quedar desde hoy, ¿vale? Sí, así que mándanos un WhatsApp. Porque si es que el sábado, o el domingo, o el lunes es un día especial, mándanos un WhatsApp porque tenemos que agendar ese despertador para que esa persona despierte con una sorpresa, con una buena rola y con unas lindas palabras salidas del corazón. ¿Qué tienes que hacer? Mandarnos un WhatsApp al 771-4731-957. Ese es el primer paso. El segundo, que nos diga su nombre y número de teléfono para que desde cabina le marquemos. Tres, ¿qué canción quieres dedicar? ¿Cuál queda perfecta con eso que estás sintiendo? Cuatro, ¿a qué hora quieres tu despertador? Y número cinco, ¿qué le vas a decir? Tiene que ser algo bastante especial, ¿vale? Acá te esperamos en tu conexión. Y mientras tanto, seguimos con más música a través del 95.7 de tu radio. 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

0: Hola, Roge, te quiero mucho, hijo, te amo. Tú sabes que tus hermanos y yo y Jorge siempre estamos orgullosos de ti. Feliz cumpleaños. Besos.
1: Hello, buenos días al más viejo del condado. Yo sé que a veces ya te duelen las rodillas, pero mira, aquí estamos dándote ese empujoncito para que te levantes de tu cama y escuches estas bellas palabras de esta bella voz. Espero que pases un feliz cumpleaños, ya cada vez más cerca de la vejez, pero no te preocupes, así te queremos. Pasa un bonito día, me guardas pastel y uno que otro regalo, por favor. Muchas gracias. Que tengas un bonito día.
2: Oli, oli, buenos días. Hoy es un día especial porque tú eres especial y solo quiero desearte un feliz cumpleaños, recordarte lo mucho que te quiero y lo increíble que eres. Así que espero que sigas cumpliendo y apagando muchísimas velas más por muchos años más. Te deseo lo mejor, te mando un abrazo y un beso. Esto es para ti.
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Rogelio, hoy es el día. Hoy celebras un año más de vida. Hoy vas a recibir mucho apapacho. Hoy es el inicio de muchas sorpresas que te van a caer justo en este día. Y también hoy vas a quedar en ese trabajo, sí. Porque Rogelio en estos momentos dice que va a salir a una entrevista de trabajo. Así que ahí te va toda la buena vibra del 95.7, toda la fuerza de Radio Disney. Y te deseamos que te vaya increíble en esta entrevista de trabajo. Ese trabajo ya es tuyo, tú confía. Por la tarde también va a ir a comer porque ya le dijeron que le tienen muchas sorpresas. Te digo que este es el inicio de muchas que van a caer. Y agradece a cada una de estas personitas por tomarse el tiempo para este mensaje, que son personas que han estado para él y que las quiere muchísimo. Así que un abrazo para ti. Bueno, unos tres abrazos porque es tu cumpleaños, oye. Y esto merece una celebración a lo grande, con mucho apapacho, mucha comida deliciosa y también con muchas sonrisas. Deseamos que tengas un espectacular día. Un besazo bien tronado. Y seguimos con más música a través del 95.7 de tu radio. Pero antes, te tengo que hacer la pregunta. ¿Tienes a alguien que va a cumplir años o que ya logró una meta increíble, que a lo mejor tiene noticias súper felices para la familia? Agéndale un despertador, se lo merece, ¿vale? Un despertador también es como todo el reconocimiento a esa persona. El decirte quiero, estamos orgullosos de ti. Todo eso se puede decir en el 771-47-31-957. Así que te esperamos para que tú también agendes tu despertador.

0: Es la música de Santos Bravo, se llama y lo escuchas a través del 95.7 de tu radio, 9:56. Ya sabes lo que se aproxima, el final del despertador, pero no te preocupes porque el despertador llega todos los días, al menos de lunes a viernes, inicia desde las 6:00 a.m. hasta las 10:00 a.m. Así que muchas gracias por acompañarnos en este pedacito de la morning. Gracias a ti por despertar antes que el gallo, despertar antes que el sol. Se requiere demasiada fuerza de voluntad para lograrlo, Sobre todo gracias a cada una de esas personitas que se despiertan muy de buenas, porque eso también requiere valentía, coraje. Gracias a ti por estar del otro lado de la bocina. Gracias también por agendar tus despertadores. Felicidades a todos nuestros cumpleañeros. Hubo muchos cumpleañeros, que lo pasen muy bonito cada uno de ustedes. Muchos abrazos, que caigan muchas bendiciones para su vida y para los que aman. ¿Ya nos despedimos? Bueno, no es cierto, porque nos quedamos un ratito más contigo, ¿vale? Vamos con el after del despertador. Por ahora ha sido un honor. Muchísimas gracias a Sam. Un aplauso por cada despertador entregado. Porque recuerda que Sam hace cada una de las llamadas y Sam es la productora del despertador de Radio Disney Pachuca. ¿Qué opinas de que decían que eras hombre, Sam? No sé por qué pensaban que era hombre, pero no, Sam, es mujer. Así que si les marca una mujer del 771-47-31-957, es nuestra querida Sam repartiendo despertadores. Muchísimas gracias por todo.
1: El despertador de tu radio se desconecta por el día de hoy, pero ya puedes programar el siguiente desde este momento y hasta las 12 del día en tu conexión.
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11: Son las 10.
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12: Hola, Radio Disney, ¿me pueden complacer con una canción de la bebé Ariana Grande? Muchas gracias.

Es la música de Ariana Grande a través de 95.7 de tu radio. Y ya habíamos platicado acerca de esta canción y cómo trataba acerca de cómo es sentirse cuando eres amada, pero pues no es recíproco este sentimiento. Pero también puede tratarse de esta relación entre los fans y los artistas. Porque muchas veces cuando hay fans muy aguerridos, podríamos decirle así, como que hay ciertas... como... situaciones en las que no están de acuerdo con su famoso y resulta que ya no son tan fans. No sé si me doy a entender. Seguro sí, porque hemos estado en estas controversias en las que de repente funan a los artistas simplemente porque los fans no están de acuerdo con lo que están haciendo o no están de acuerdo con sus ideas o cómo es que ahora están cambiando toda su carrera. Porque también eso es crear, es hacer diferentes cosas. Ser artista significa también reinventarte y tomar diferentes caminos y a veces arriesgarse. Y justo es lo que hace Ariana Grande con esta canción, como que de alguna forma critica ese punto de vista en el que se siente amada, pero al mismo tiempo odiada por sus fans. 10 de la mañana con 5 minutos, tú ya estás en el after del despertador. Buenos días. Durante la siguiente hora, son todos míos, ¿sí? Porque sí, vamos a platicar de cosas padres. Les tenemos una sorpresa, tenemos otro pase cuádruple. La mañana regalamos uno en el despertador, pero ahorita en el after vamos a regalar otro pase cuádruple para que puedas disfrutar de un día increíble en el balneario Las Lumbreras. Si tú quieres participar, ten a la mano tu verde de paz y muy al pendiente porque vamos a dar la señal, ¿vale? Por ahora, vamos con algo de Marc Anthony. Lo escuchas aquí en tu radio.

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0: Es la música de Madonna a través de la 25.7 de tu radio. 10 de la mañana con 21 minutos. Así que esta es la buena del día.
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0: Y esta vez la buena del día viene con invitaciones cuádruples para que tú disfrutes de un día increíble en el balneario Las Lumbreras. Esto tiene albercas, toboganes, aguas termales y una alberca techada para que el clima nunca detenga la diversión. Así que sí, este verano se vive al máximo con Radio Disney 95.7. 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Yo quiero ir ese fin de semana a Las Lumbreras. ¿Qué tengo que hacer para participar? Pues es súper fácil. En este momento tienes que enviar tu R de paz al 771-47-31-957. Y mándanos una foto con tu outfit de alberca, ¿vale? Porque el verano es nuestro y esa es la señal para que tú participes. Si eres la primera persona en hacerlo, te llevas esta invitación cuádruple para disfrutar el verano en Las Lumbreras, solo por Radio Disney 95.7. Así que a participar, se ha dicho. ¿Qué tienes que hacer para disfrutar de un fin de semana espectacular? Tienes que enviar tu R de paz. Y después, una foto con tu outfit de alberca más cool. Recuerda que tú tienes la creatividad, la imaginación, así que mucho éxito, mucha suerte. Y ahorita en unos minutos nos vamos a enterar de quién será nuestro ganador o nuestra ganadora.

Te dedico es música de Carlos Vives y lo escuchas a través de 95.7 en tu radio. 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Eso sí, mantente pendiente de tu radio 95.7 para saber cuándo va a salir la ruta RD y a qué punto de la ciudad se va. 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Si quieres tu balón, coméntanos dónde vives más o menos para que próximamente esté la ruta por allá. Ya a las 10:33 llega la música de Elena Rose.

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Ya hice la hora, unos 8 minutos, nos separan de las 11 de la mañana, así que ha llegado el momento de decirte a ti, hasta la vista, baby. Nos volveremos a escuchar, sí, mañana en punto de las 6 de la mañana, así que te esperamos, ¿eh? Hay que madrugar, ni modo, si no, ¿quién le va a ganar al gallo? ¿Quién le va a ganar al sol? Tenemos que estar ahí para hacerlo. Ya conquistamos este viernes, hoy también conquistamos corazones, así que aguas. Gracias a ti que estuviste más que presente, y eso incluye a Marquiño, a Joana, que también nos dice bonito día. A Rebe, bonita, preciosa, guapa, bella, que se manifestó en el after del despertador. Dani, gracias también por la compañía. Lalo, Rich, un abrazo. Saúl, Sinaloa, Unésimo Juan, Jesús, Oscar Daniel, Mike, muchísimas gracias por estar acá. Sam, también gracias, un día más, un aplauso, por favor. Oigan, y nos despedimos. Yo soy Daniela Siliquei. Que tengas un grandioso fin de semana. Y sí, nos seguiremos escuchando. Todavía tienes hasta las 12 del día para agendar tus despertadores. Y ahorita viene Brice, llega Max, al ratito Mariana, Serge. Tienes todo un día espectacular.

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3: Son las 11.
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Y arrancamos este viernes bailando salsa con Maluma. El Pretty Boy aquí en tu radio. Ya las 11 de la mañana con 7 minutos, familia. Buenísimos y chulísimos días. En este viernes ya 17 de julio del 2026. Yo soy Bricia Solís y ya te acompaño completamente en vivo a través del 95.7 de aquí hasta las 4 de la tarde. ¿Quién dijo yo? 5 horas juntos, sí o qué. Aprovechenme porque la siguiente semana soy de vacaciones, ¿eh? Entonces, ya no más hoy y mañana. 11 de la mañana con 8 minutos, bienvenidos. La temperatura en la ciudad, 16 grados centígrados. Lo dije muy rápido, ¿verdad? Es que estoy emocionada. Ya a las 11 con 8 minutos, 771-47-3195-7 está disponible para ti. Así que manifiéstate, Tete, ¿dónde andas? No te vemos, pero sí te leemos y escuchamos. Así que súbele a tu radio. Maxwell ya se apodera de la producción de este programa. Y obviamente traemos para ti mucho punch. 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Es viernes de pelis, así que hoy tenemos palomera. ¿De qué sabor? Descúbrelo más adelante, así que quédate con nosotros, ¿vale? La vamos a pasar muy bien. Confesiones con los del mediodía, lo que no le cuentas a nadie, pero a nosotros sí. Así que quédate en el 95.7. Mientras tanto, más música. Ya llegó Naomi Scott en tu radio, las 11 con 9. Gracias por estar aquí y...

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0: Música de Daddy Yankee a través del 95.7 de tu radio. Esto se llama Eco, 11 con 20 minutos. Y obviamente a través de tu conexión, nosotros queremos saludarte. Andamos haciendo un pase de lista express, ¿eh? ¡Ahí voy corriendo! ¡Venga, venga! Leo, feliz mañana. Oigan, hoy juega el Cruz Azul. Yo bien emocionada con el regreso de la Liga MX, ¿eh? Ya hacía falta, ¿no? Sí, ya se extrañaba el fútbol. También te saludamos, Sandy preciosa, qué gusto, un abrazo para ti, para Regis, qué deli, hasta el Cecite, gracias por la sintonía, que tengas un día espectacular, ahí en la dirección general, echándole todas las ganas, ¿verdad? Creemos, San, gracias por estar con los del mediodía, también te saludamos, Meli, gracias, Joana, Oscar, que por acá se reporta, Jova. Oigan, no debí decirles que me voy de vacaciones, ¿verdad? Híjole.
1: Sea nomás, chulada de hora, 11-11, amiguita. Deseo lo mejor, de lo mejor, salud, mucho dinero. No, contigo ya vacaciones, ya ni pa' qué te las pido, si ya escuché que te vas. Otro año de vacaciones, amiguita. ¿Quién como usted que se da muchísimos días de vacaciones?
0: Ay, le beso un poquito, Elías. ¿Quién como tú? Gracias, te mandamos un abrazote. También te saludamos, Jova.
2: Hola, bonito día. Excelente viernes y que tengas un muy buen fin de semana, Bris. ¿Cómo amaneciste? ¿Cómo descansaste? ¿Qué tal llegas con toda la actitud?
0: Exacto, con toda la pila para disfrutar el turno. Gracias, Jova, un abrazo. Y espero que también para ti este día sea fantástico. Aparte, Jova le va al Cruz Azul. Entonces hoy nos toca ver ganar, primero Dios, a nuestro equipo, por favor. Rebe.
3: Hola, mi Bris, precioso, hermosísima. ¿Cómo estás? Que tengas una bonita tarde.
0: Gracias por los buenos deseos, Rebe. Que también para ti sea un día bien bonito. Te mandamos muchos abrazos. Y ahora es momento de ir con más música. ¿Quieren cantar a todo pulmón? La, la, la, la, la. Ya llegó Morat, eso se llama Tu Cárcel. En Radio Disney, ya a las 11:21.

Es música de motel a través de Radio Disney 95.7, eso se llama 1, 2, 3, ya a las 11:31. ¿Y quieres ganar un balón edición Radio Disney? 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Ya a las 11:32, más y mejor música.

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Tijuana y eso se llama Superestrella a través de Radio Disney 95.7 y a las 11:49 y es momento de ponernos el día con los del mediodía. Apple se convierte en la empresa pública más valiosa de los Estados Unidos. Sí, la empresa de la manzana. Te contamos además que la serie del videojuego God of War ya está en producción. Y para finalizar, si tú eres muy fan de Danny Ocean, este venezolano ha estrenado el video de su canción Partidazo. Oye, es una rola, ¿eh? La verdad es que sí. 11:50, ahora sí estás al día con los del mediodía. Y es momento, por supuesto, de ir con más música, porque ya llegó Damiano David en tu radio, 11:49.

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9: Son las 12.
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11: Me acuerdo que empecé con una canción, una de Justin Bieber.

0: de las 12:04 a través de Radio Disney 95.7, Justin Bombón Bieber, Nicki Minaj, esto se llama Beauty and a Beat. Oye, Justin Bombón Bieber en el medio tiempo de la final, por supuesto, de la justa Pambolera 2026. ¡Qué locura, eh! Ya andamos bien emocionados. Creo que lo que nos más emociona justamente es eso, el medio tiempo. Ya quien se lleve la copa es como, pues ya. Probablemente Argentina, ¿no? Ya las 12:05, no, no es cierto. 12:05 y obviamente nosotros estamos arrancando la segunda hora juntos. Te invitamos a que sigas reportando de dónde andas. 771-47-31-957, ya está esperando por ti. Así que repórtate, Tete. George, ¿cómo estamos? Feliz tarde, ahora sí.
1: Hola, hola, ¿cómo estamos, Bris? Muy, pero muy buen día, Radio Disney, tip del mediodía. Espero que con montones de alegría y energía, porque ya es viernes y el cuerpo lo sabe. ¿Sabe qué? Ya se cierra semana y estamos casi a nada de estar en mood receso escolar y pues pasarla genial. Ya saben, éxitos totales y bendiciones para todos.
0: Gracias por los buenos deseos, George. Te queremos y te agradecemos que seas parte de los del mediodía. Confesiones con los del mediodía, ya llegaron. Cuéntanos, eso que no le dices a nadie más, solo a este equipo. Mis hijos nunca se van a enterar. ¿Qué? Mami, no participes, ¿eh? Cuéntenos, 771-47-31-957.

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Y lo que escuchas se llama Just Might. Ya las 12:23 minutos a través de Radio Disney 95.7. 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No te confíes, ¿ok? Ya a las 12:25, momento también de ir con más música. Ellos cantan para ti esto que se llama Swim a través del 95.7 de tu radio. Y mientras cantan para ti a través de Radio Disney, ellos también están cantando en vivo en París. Qué ganas de estar ahí, ¿verdad? BTS.

Gaga y se llama Wrong Way. Ya las 12:34 a través del 95.7, los del mediodía, te seguimos acompañando. La temperatura en la ciudad en este momento, nuestro sistema borregológico está marcando 17 grados centígrados. ¡Hace frío! Y van a decir, no, Brice, no hace frío, el sol quema también, pero en las sombras sí se siente un poquito frío, ¿no? Si aplica un abrazo de tu persona favorita, es solamente el pretexto. 12:35, confesiones con los del mediodía. Mis hijos nunca se van a enterar. ¿Qué? Compártenos. ¿Eres papá? ¿Es mamá? ¿Tienes hijos? Ok, bueno, cuéntanos. Esas cosas que no le cuentas a nadie más, pero a nosotros sí. Te leemos y escuchamos en tu conexión 771-4731-957. Ruleta rusa. Es que nos...

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Becky G, lo que te canta se llama Epa en tu radio, ya a las 12:53 y obvio queremos contarte algo bastante especial. 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
10: Es la una.
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25: Hola Radio Disney, ¿me pueden por favor poner a Louis Tomlinson Imposter? Gracias.

En Radio Disney, 1:00 p.m. ya con 3 minutos. Lo que escuchas se llama Imposter, música de Louis Tomlinson a través de tu radio. Y nosotros estamos arrancando la tercera juntos, familia. Gracias por seguir aquí, pegadísimos al 95.7. Y aprovechamos para saludarte a ti que nos sigues a través de radiodisney.com.mx. Y obvio, también a ti que nos escuchas ya desde iHeartRadio, porque andamos en todos lados, siempre, siempre cerca de ti. Yo soy Uricia Solís y te acompaño hasta las 4:00 p.m, así que súbele al 95.7 y prepárate, tete, porque ya llega Belanova con esto que se llama 1, 2, 3, go. Y prepárate también porque, ¿qué crees? En minutos traemos para ti invitaciones para que disfrutes y conozcas Oink, buffet de pizzas al horno en Explanada Pachuca. Podría ser nuestro ganador, así que pendiente, ¿ok? No te despegues de tu radio, ya la 1:04 p.m.

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Ayala, 1:18 y lo prometido es deuda, familia. 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

Fisín, esto se llama Que Viva la Vida y todos decimos ¡Viva! Ya la 1:29 minutos a través de Radio Disney. Oye, Eva, ha llegado el momento que estabas esperando porque definitivamente amamos los fines de semana, amamos los viernes y queremos que el modo fin se encargue. Así que si ya están todos listos, nosotros también. Nos vamos a poner en 3, 2, 1 en modo fin de y que comience la fiesta.

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Ya la 1:46, es Grace y eso se llama Malo Bien. Y es momento de la colección del día. Oye, ¿te imaginas una colección entre J Balvin y Pedro Fernández? Sí, Pedro Fernández, el que canta Amarte a la Antigua. Sí, que si esto es posible, claro, todo es posible con los del mediodía. Para empezar, Pedro Fernández colaboró hace algunos años con el cantante argentino Leo Dan en la canción Toquen Mariachis, Canten. Hasta ahí todo perfecto, ¿verdad? Bueno, Leo Dan a su vez ha colaborado con los chicos de Matiz en la canción Yo Sé Que No Es Feliz, ¿ok? Qué buena colaboración. Oye, ese disco o esos discos estuvieron bastante buenos. Ahora, Matiz ha colaborado precisamente con los chicos de Rake en la canción Eres Tú. Y por último, hablando de Rake, ellos junto a J Balvin colaboraron precisamente en la canción Indeciso. Cerrando así la conexión de este día. ¿Ya viste que es posible? Y ya que hablamos de J Balvin, te regalamos esta sesión, la volumen 62, junto a Bizarrap, en tu radio, ya la 1:00.

0: lo entero.
1: La Rosalía junto a Raúl Alejandro. Oye, aquí eran novios todavía, ¿verdad? Ay, tres horitos después se acabó la historia. Esas historias que terminan así no me gustan. Adiós, bye. Me rehúso. 12, no, ya la 1:53 a través de Radio Disney. Y es momento de saber qué onda. ¿Quién es nuestro ganador? 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Antonio Varela, esta invitación ya es tuya. Muchísimas felicidades. Nos mandas evidencia de que comiste mucha pizza, ¿eh? 1:53 y que se divirtieron a lo grande. 1:53, momento también de ir con más música. Ya llegó Piso 21. Besándote.

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7: Son las dos.
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9: Hola, Disney, ¿cómo están? ¿Podrían ponerme una canción de Lisa? Gracias.

0: esta y se llama Goals. Ya las 2:04 a través del 95.7 y nosotros estamos arrancando la cuerda.
1: Muchísimas gracias por seguir aquí.
0: Yo soy Bricia Solís y me quedo contigo hasta las 4 de la tarde. Oye, pero sin duda, esta justa pambolera que está por terminar, lloraremos, sí. Nos ha dejado datos y récords impresionantes. Hoy queremos preguntarte a través de tu conexión y nos encantará, obviamente, tu respuesta. Si eres pambolera, pambolero de corazón, ¿quién crees que es el mejor jugador en la historia de la mayor justa pambolera? ¿Quién consideras que es o que ha sido el mejor jugador? ¿Quién te ha sorprendido en la cancha? Compártenos a través de tu conexión 771-4731-957. Estará padrísimo que nos cuentes tus percepciones. Obviamente es tu opinión, ya sabes, todos tenemos diferentes gustos y en este caso aplaudimos y quizá admiramos a diferentes futbolistas, así que pásanos el dato, ¿vale? Ya las 2:05, momento también de más música. Eso es de Karol G, se llama Mi Ex Tenía.

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0: Madonna y eso se llama I Feel So Free. Ya las 2:17 a través de Radio Disney. Y obviamente, hoy te preguntamos qué onda. Para ti, ¿quién crees que es el mejor jugador en la historia de la mayor justa pambolera? A través de tu conexión te leemos y escuchamos Kevin Londoner.
1: Hablando de los jugadores que nos sorprendieron o que me gustó cómo jugaron, Quiñones, Morita.
0: Ok, puro producto local. Perfecto, gracias Kevin por tu participación. Oye, pero es que si hablamos, por ejemplo, de los récords más impresionantes de la mayor justa pambolera, desde Miroslav Klose hasta Ronaldo Nazario, algunos futbolistas han dejado cifras que uno dice, ¿esto sí podrá ser posible de superar? Y es que cada generación busca precisamente superar marcas que han permanecido vigentes durante mucho tiempo. Pero si algo nos mostró este torneo es que ningún récord es imposible de superar. Ya lo demostró Kylian Mbappé, ya lo ha mostrado también Messi, quienes se han convertido en los jugadores con más goles en la historia de los mundiales. Así las cosas. Hoy te preguntamos a ti a través de tu colección 771-47-31-957. ¿Quién crees? ¿Quién es para ti el mejor jugador en la historia de la mayor justa pambolera? Ya las 2:18, mientras tú nos platicas, vamos con más música. ¿Quieren bailar? Vámonos todos a la pista. Esto se llama Cambiar, ¿eh? Ya llegó Luis Fonsi.
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Esto se llama Tú, ya las 2:26 a través de Radio Disney. 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Te conviene. Ya a las 2:27, momento de más música. Ya llegó a tu radio Mau y Ricky. De Venezuela para el mundo, eso se llama. Ay, ay, ay, ay, ay. 2:27, feliz tarde, familia. Gracias por estar aquí.

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0: Ella es Olivia Rodrigo y eso se llama The Cure. Y esta canción está en el ranking Radio Disney. Mañana vamos a estar pendientes a ver qué lugar ocupa. De acuerdo a tus votos, espero que se quede con un mejor puesto, ¿eh? Y que haya subido mucho. Nos queda muy bien. Aparte de todo, hemos aplaudido bastante la evolución de Olivia. Sí, nos gustó mucho. 2:46. Oye, ¿qué onda con los récords más impresionantes de la mayor justa pambolera? Fíjate que si hablamos de los mejores jugadores de la historia de los mundiales, pues es que son figuras que marcaron un antes y un después en el torneo, ¿no? Destacando Pelé, Diego, te queremos, Diego. Messi, Ronaldo Nazario. Esos astros lideran el Olimpo del fútbol por sus actuaciones individuales, pero también por los títulos que han conseguido. Si hablamos de Pelé, es el único futbolista en la historia que ha ganado 3 Copas del Mundo. En 1958, en 1962 y también en 1970. De hecho, él solamente tenía 17 años, amo su inocencia, cuando maravilló al mundo en Suecia 58 y es considerado el rey indiscutible. Ahora, si hablamos de Diego, te queremos, Diego. Y todo el mundo cantó Marado, Marado. En este caso, protagonizó la que es considerada la mejor actuación individual de un mundial en México en 1986. Y aparte, su liderazgo, su genialidad, incluyendo el gol del siglo, pues ante Inglaterra, llevaron al albiceleste a la cima. Hoy te preguntamos a ti, ¿quién consideras, a través de tu conexión, cuéntanos, ¿quién consideras es el mejor jugador en la historia de la mayor justa pambolera? Te escuchamos por acá, ya llegó, ya está aquí, Jova.
1: Bueno, estadísticamente, yo creo que debe estar entre Pelé, Müller, Cafú y Messi, sin duda. Estadísticamente yo creo que son los que mejores números tienen. Por ahí podrían colar a Maradona por el del 86, pero discutible. El que yo creo que pronto va a entrar, ya sea en este mundial, porque todavía queda un partido, o en el siguiente, sin duda será Kylian Mbappé. Pero mi favorito siempre será Ronaldo Nazario. Yo nunca vi un jugador que transmitiera tanto como él.
0: Ok, perfectísimo. Wow, qué conocedor. Gracias por compartir con nosotros, Jova. Te mandamos un abrazo. Ya a las 2:48, a través de tu conexión, compártenos y cuéntanos, ¿qué onda? ¿Quién consideras que es el mejor jugador en la historia de la mayor justa pambolera?

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Esto que escuchas se llama Fuera del Mercado, es música de Danny Ocean. Oye, qué buena rola. Ya a las 3:07, familia, oficialmente estamos arrancando. ¡La última hora juntos! Ay, nosotros. Aquí cantando y aprendiendo que tu felicidad es primero. No, pero me encanta la parte de mi felicidad es primero. Claro, pues oye. Oye, ya a las 3:07, nosotros, los del mediodía, estamos arrancando la última hora juntos a través del 95.7, así que podemos decir que nos quedan 53 minutos juntos, así que aprovechalos, por favor. 3:07 y obviamente te saludamos a ti que nos escuchas a través de tu conexión en el 771-47-31-957 y a ti que nos sigues también a través de radiodisney.com.mx. Hoy queremos mandar un saludo bien especial para Sam, también para Eli y Aide que andan escuchando el 95.7. De parte de los del mediodía les mandamos un abrazo, que sigan teniendo una tarde fantástica. Andan turisteando y aquí les están mandando corazoncitos, ¿eh? ¿Puedo decir más? No es cierto. Muchos corazones, una tarde llena de mucha magia y diversión, ¿vale? Y de buena música, obvio, aquí en el 95.7. Ya a las 3:08, momento de más música. Ya llegó la superestrella, ella es Aitana. Así que disfrútala solamente aquí, en la mejor estación de Pachuca, Hidalgo, México.

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Este es de Camilo junto a Shawn Mendes y se llama Que sí, el remix. Ya a las 3:21 a través de Radio Disney. Y por supuesto que es viernes y los viernes habemos Palomera, Radio Disney. Y el día de hoy tocan palomitas sabor caramelo. Esta semana tenemos a una actriz polifacética y que pasa de personajes románticos a oscuros. De hecho, es de las más recordadas, por su peculiar estilo. Hoy queremos que nos cuentes, a través de tu conexión, cuál es tu peli favorita de Winona Ryder. Compártenos en el 771-4731-957. Ya a las 3:21, momento de ir con más música. Oye, ya se hambre, ¿verdad? Aprovecho para agradecerte, Leo Zavala, muchas gracias. Un aplauso para Leo. Fíjense que Leo me estaba compartiendo que justamente estaba disfrutando de una riquísima semita poblana. Y pues bueno, decidió compartir semita poblana con su servidora, porque un pedacito de mi corazón es poblano. La mitad de mi corazón es poblano, quiero pensar ya. Sí, ya, ¿no? ¿Y la mitad es hidalguense? Pues es que son mis raíces. Gracias, gracias, Leo, de corazón. Que Dios te multiplique. Gracias, de verdad, ese gesto tan precioso. Lo valoro con todo mi corazón. Y créeme, hasta un vaso de agua que le regales a esta locutora no se queda sin recompensa. El Dios del cielo te lo va a pagar al triple, te lo prometo. Muchas gracias. Qué lindo, de verdad. Gracias, gracias, gracias, gracias, gracias. Ya a las 3:22, momento también de ir con más música. Ya llegó Oliver Tree.

0: canción me gusta mucho. Di que no me extrañas. Pero di. 3:35 a través de Radio Disney. Oye, y es momento de compartir la palomera RD y hablamos justamente de las canciones, les iba a decir, no, bueno, de las pelis de Winona Ryder que dices, wow, esta me encanta. Por acá nos dice Joana, definitivamente el cisne negro. No podemos dejar de mencionar El hombre manos de tijeras. De Tim Burton, de 1990. Y no es que sea realmente buena, pero en su tiempo fue lo suficientemente adorable y adepta al repunte juvenil de la generación X para lograr, en este caso, su posicionamiento como de culto y dentro de la cultura pop. Ahora, también tenemos que mencionar Drácula, del año de 1992. Y aunque muchos dicen, muchos críticos dicen que no es la mejor adaptación, pero sí la más bella visual y sonoramente hablando, donde Coppola, en toda su grandilocuencia y estatus, incrusta un giro de tono tan arriesgado como memorable al convertir al monstruo en uno de los personajes más trágicos y románticos que se hayan visto en el cine. ¿Qué tal? A través de tu conexión te invitamos a participar y cuéntanos qué onda, ¿cuál es tu peli favorita de Winona Ryder? Mientras unos cuentas, nosotros te invitamos a que no te despegues porque... Ya llega Sebastián Yatra, además de David Bisbal y muchos más. Así que no te despegues de tu radio. Ya a las 3:37. Buen provecho para quien ya está disfrutando de los riquísimos alimentos. No te vayas,
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12: Hola, hola, te saluda Ale Cruz. Para buscar una solución conjunta al incremento de sargazo en las playas del Caribe, la presidenta Claudia Sheinbaum sostendrá un encuentro con hoteleros de Quintana Roo con el fin de establecer medidas que ayuden a contener el alga antes de que alcance la costa. El Instituto Mexicano del Seguro Social en Hidalgo llama a las personas a propiciar un buen descanso nocturno, fortalecer hábitos de vida saludable y practicar ejercicio regularmente, lo que se traduce en mejorar el bienestar físico, emocional y mental. Para esto, se recomienda evitar el consumo de cafeína, alcohol y azúcar en la noche y limitar las cenas pesadas.
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En Radio Disney, ya a las 3:50, So Much Beauty. Ya nos vamos, familia. Ha llegado el momento de decirles con permoa. Muchísimas gracias por haberse quedado con nosotros en este riquísimo fin de semana. Ya es viernes, gracias a Dios, así que disfrutar la tarde. Que gane el Cruz Azul, que pasen cosas increíbles este fin de semana, que disfrutes en familia. Aprovechando que los chicos están de vacaciones, hay muchas opciones para disfrutar en la ciudad. Y pues bueno, y si no en casa también, ¿no? Ponernos creativos para disfrutar con ellos. Ya a las 3:50, Maxwell, gracias por todo el apoyo en producción. Yo soy Bricia Solís. Tenemos una cita mañana, primero Dios, a partir de las 11:00 a.m. Y recuerda, mañana también tenemos ranking. Así que haremos el viaje, el recorrido especial por las 30 canciones más votadas de la semana. Y ojalá que tu favorita llegue al primer puesto. Ojalá que hayas votado muchísimo durante la semana, ¿vale? Los quiero, familia. Que Dios los bendiga y que la sigan pasando muy, muy bien. Yo soy Bricia Solís. ¡Mua! Con este beso. O mejor con este. Está más bonito. Yo me despido. Los quiero con todo mi corazón de velado. Hasta mañana.

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Escuchas a Morat y eso que se llama Lo Poco Que Yo Quiero y suena aquí en el 95.7 de tu radio. ¿Qué tal, eh? ¿Cómo estás en este ya viernes? ¡Guau! ¡Qué rápido se fue la semana! Pero cómo la estamos gozando y cómo la hemos disfrutado en el 95.7 de tu radio. Así que gracias por acompañarnos, gracias por ser parte de la familia de Radio Disney. Te mandamos un gran abrazo y por supuesto queremos que tengas excelente día en tu conexión. Oye, te estamos esperando, va 771-4731-957 para que nos cuentes cómo estás, qué tal tu día, qué andas haciendo. Platícanoslo todo, que acá te escuchamos, te leemos obviamente con mucho gusto, así que... queremos esperarte y por supuesto leerte en tu conexión, ¿va? Mientras tanto, nosotros pues esperamos acá en tu conexión. Recuerda 771-4731-957. Ahora te quedas con buena música. Yo soy Mariana, un placer acompañarte. Me quedo contigo hasta las 9 de la noche. Y por supuesto no llego sola. Llego súper bien acompañada. Checo está listo, dispuesto para quedarse hasta las 9, ¿verdad? ¿Seguro? ¿Seguro? Dice que sí, ¿eh? ¡Ay, no! ¿Cómo? ¿Cómo? No. Si no, ya sabes, ¿eh? Así que... ni modo, no tienes opción, Checo. Oigan, ahora buena música en tu radio. Llega Bruno Mars y eso que se llama Lo Arriesgo Todo. En Radio Disney 95.7, súbele. Qué bonita canción. Ya a las 4:08 en este modo finde.

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Es BTS y esto que se llama Suemen al 95.7 de tu radio. Ya a las 4 con 17 minutos. ¿Cómo estás, Oigan, en este viernes 17 de julio, nosotros claro que te seguimos acompañando con muy buena música y obvio con mucho que platicar. Y es que presta atención porque tenemos sorpresas para ti. Y es que en el 95.7 de tu radio siempre, pero siempre te invitamos a vivir experiencias inolvidables. 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Así que ya lo sabes, mientras tanto más buena música, ¿qué tal si bailamos un rato? Obvio, ¿sí? Es que es viernes y el cuerpo lo sabe. Y Ricky Martin, Los Ángeles Azules y Tini, claro que también. Se llama Vuelve lo que escuchas aquí. Ya a las 4 con 18.

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es Charlie Puth en tu radio y eso que se llama Beat Yourself Up en el 95.7. Oigan, ya a las 4:30 en tu conexión te escuchamos a través del 771-4731-957 para que nos cuentes cómo estás, qué tal tu día, qué andas haciendo, ¿eh? Oigan, tardecita súper calurosa, pero calurosa.

Holland, Anne Hathaway, Zendaya, obviamente, Robert Pattinson. ¡Wow! La verdad es que qué buen elenco. Es la primera película, pues, de la historia filmada completamente con cámaras IMAX de 70 milímetros. Un logro técnico que justo busca ofrecer una experiencia visual sin precedentes en la pantalla. Imagínate, eso es bastante, bastante cool. Y bueno, que además justo están haciendo historia, ¿no? Así que si eres fan del cine épico, de las películas de Christopher Nolan, bueno, pues esta es una de las cintas más comentadas del momento, tienes que ir a verla. Y bastante promete, ¿eh? Porque dice que se quiere convertir en uno de los grandes estrenos del año. No los dudamos ni un poquito. Así que bueno, si tú ya la viste, cuéntanos en tu conexión qué tal te pareció. O si este fin de semana es ideal, bueno, pues lánzate a ver esta nueva peli. Mientras tanto, nosotros continuamos con más buena música. Llega Caso y esto que se llama Pinky Up. Aquí, en tu radio, ya las 4:31.

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0: Es Kenia Ozzy, esto que se llama Ruleta Rusa en el 95.7 de tu radio. ¿Qué tal, ¿Cómo estás en esta tarde ya de viernes 17 de julio? Oigan, en tu conexión los estamos acompañando a través del 771-4731-957, pero también queremos platicarte que tenemos sorpresas para ti. 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Sí, obvio, en el 95.7 de tu radio, que te llega. Mientras tanto, más buena música, llega Lesser Fim, eso se llama Bumpala, y suena aquí en tu radio, así que súbele a Radio Disney 95.7.
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Escucha, salud Tomlinson, y eso que se llama Imposter, ¿qué tal, eh? Ya a las 5:08, en este viernes 17 de julio, ¿cómo estás? En tu conexión te acompañamos, yo soy Mariana, y sí, e iniciamos una hora más juntos. Gracias por estar presente y en sintonía en el 95.7 de tu radio. Me quedo contigo hasta las 9 y además, ¿qué crees? Tenemos sorpresas, ¿estás listo? 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Así que ya sabes, por acá te seguimos escuchando en tu conexión 771-47-31-95.7. Pero ahora te quedas con más buena música, ¿sí? Es Mike Towers y esto que se llama Una Nada Más en Radio 1695.7. Ya a las 5:09.

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Selena Rose hizo que se llama La Semana. ¿Qué tal, eh? Qué buena canción. Ya las 5:22 y nosotros te seguimos acompañando acá en el 95.7 de tu radio. Oye, ¿y qué crees? Que llegó el top de tops y justo queremos platicar contigo porque esta vez se pone bueno y justo vamos a hablar de uno de los temas que más pasiones despierta en México, sí. Hablamos de los queridísimos y deliciosos tacos que, wow, solo de decir no, ya se nos hizo agua la boca, no puede ser. Y es que, ay, no es lo mismo unos tacos de pastor con piña que unos de bistec bien doraditos o unos de suadero, los de carnita, de barbacoa, de canasta, wow. Todos tenemos nuestra taquería favorita y una orden que podríamos pedir con los ojos cerrados, ¿a poco no? Así que hoy queremos saber, a ver, ¿qué onda? ¿Cuáles son los mejores tacos? Participa en tu conexión. ¿Cuál es tu top de tops de tacos favoritos? Te esperamos. Y es que ¿sabías que curiosamente la palabra taco tiene un origen incierto? Bueno, pues una de las teorías más populares dice que proviene del náhuatl tlaco, que significa en medio o a la mitad, porque el relleno se coloca justo en medio de la tortilla. Sin embargo, bueno, pues también pudo surgir de la palabra española taco, utilizada para nombrar un tapón o un pedazo, pues, compacto, o algo que se introduce en un hueco. Así que, aunque bueno, la explicación del náhuatl es más famosa, su origen exacto todavía se discute mucho, ¿eh? ¿Qué tal, eh? Entonces, ¿qué onda? ¿Cuál es tu top de tops de tacos favoritos? ¿Los de pastor? ¿Los de carnitas? ¿De barbacoa? ¿Los dorados? Bueno, pues cuéntanos en tu conexión, te esperamos. Mientras tanto, vámonos con calma junto con Daddy Yankee Snow. Esto se llama así y suena aquí en tu radio. Ya a las 5:24.

es Nicky Jam y eso que se llama Está Bien en el 95.7 de tu radio. Ya a las 5:37 en tu conexión te escuchamos y justo te estamos esperando para que nos cuentes, a ver, ¿cuál es tu top de tops de mejores tacos? ¿Cuáles son los que más te gustan? ¿Cuáles son tus favoritos? Bueno, y es que a ver, comenzamos con el favorito de los grandes, el taco al pastor. Una carne marinada con cebolla, cilantro, salsita, y para quienes lo defienden, bueno, su rebanada de piña es la corona. De esos tacos que puedes reconocer desde lejos por el aroma del trompo y que casi siempre provocan que pidas nada más dos y terminas ordenando 5, 6, 7, 8, los que tú quieras, ¿no? Y bueno, hablando de eso, el trompo al pastor justo está relacionado con una técnica del shawarma que, bueno, fue llevada a México por inmigrantes del Medio Oriente. Sí, con el tiempo, pues la preparación se adaptó con carne de cerdo, con chile achiote, con tortillas, obviamente, hasta convertirse en uno de los tacos más representativos del país. Y es que el pastor, a ver qué onda, ¿debe de llevar piña o esa combinación como que dices, no, a mí no me convence, no me encanta? Bueno, pues cuéntanos en tu conexión, 771-4731-957. Platícanos y mientras tanto nosotros continuamos con más. Llega Gracie, esto que se llama Malo Bien aquí en tu radio, pero cuéntanos, ¿cuál es tu top de tops de tacos favoritos? Te escuchamos en tu conexión y bueno, ahora más buena música en tu radio.

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Escuchas a Robin Schulz y esto que se llama Better Times en el 95.7 de tu radio. ¿Qué onda? Cuéntanos en tu conexión, ¿cuál es tu top de tops de tacos favoritos? Te leemos 771-4731-957. Y es que, a ver, ahora vamos con otro de los que sí es de los que más gustan y hablamos de bistec y suadero. Dos tacos que parecen sencillos, pero que dependen completamente de la preparación, ¿no? El bistec tiene que salir calientito, bien picado, con ese sabor que deja la plancha. Mientras que por otro lado el suadero debe estar súper suave por dentro, ligeramente doradito por fuera. Pero aquí la salsa también puede convertir un buen taco en uno inolvidable. Dicen que sin una buena salsa el taco no sabe igual. A ver, ¿tú qué opinas? Y ahí te va un dato rapidísimo. Y es que el suadero se obtiene de una zona de la res ubicada entre el vientre y la pierna. Y su textura es bastante firme, pero al cocinarse lentamente su propia grasa, pues hace que se haga suavecito. Por eso muchas taquerías se mantienen, pues justo en el centro del comal, donde recibe el calor constante. Pero a ver qué onda, ¿cuál es su favorito de estos dos? Que tampoco podemos dejar fuera los de carnitas, ¿no? Dos de los favoritos también. Híjole, y es que pedir tiene también su ciencia. Que el de maciza, que la costilla, el cuerito, buche, chamorro o un poquito de todo, ¿no? Hay quienes prefieren con cebolla, cilantro, otros que no. Hay quienes también dicen, yo no perdono los chiles en vinagre. Lo cierto es que son uno de los grandes orgullos de la cocina mexicana y de los favoritos también. Ahora bien, que las carnitas están específicamente relacionadas con Michoacán y se preparan cocinando diferentes partes del cerdo lentamente en un cazo tradicionalmente de cobre. Y ese método pues ayuda a repartir el calor y a conseguir esta suave carne jugosa y con algunas partes doraditas. ¡Qué rico! Y es que si tú quieres un taco más jugoso, puedes pedir a lo mejor de carnitas surtidas. Si prefieres menos grasa, uno de maciza, esa puede ser la mejor opción. ¿Qué onda? ¿Cuál es tu favorito? Te leemos en tu conexión y mientras tanto más buena música en tu radio. Llega Ana Mena y eso que se llama Patito A y suena aquí en tu radio. ¡Qué buena rola! Súbele, Radio Disney Pachuca. Ya las 5:53.

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19: Son las 6.
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20: 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Les mando un saludo. 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